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4: Bueno, subí el volumen, prepárate para invasiones de música. Aquí ahora arranca el Mega Radio Top Show, como siempre. Te acompañamos con la música que más te gusta y con el sonido extremo. ¡Qué bueno que está esto! Hotna con Nefast, VIP. Tremenda versión. Vamos a arrancar con esto que presenta DJ Class, que es nuestro DJ resident, que cuando quiere y tiene ganas la rompe. Seba, que es una playlist tremenda. Mi nombre es Ulises. Checky, tu radio show, buen amigo. Conéctate con el mundo de tu música. Bienvenidos. Esto es Subí el Volumen, una

0: bueno, bueno, el poder del remix suena fuerte en Subí en todo el país.
1: Subí el volumen con mi papá. ¡Hey!
0: Jessie J, Ariana Grande y Nicki Minaj para Bang Bang. ¿No sonó esto hace poco? ¿O ni? No, bueno, que suene fuerte de vuelta.

Bueno, dale play a Jessie J, Arena Grande y Nicki Minaj para Bang Bang. Ahora, Shakira y Rauw Alejandro, te felicito, que bien actúas.

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1: ¡Opa! Dime Face. Otra de DJ Class, qué bueno que está esto. 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
2: Upa, de todos. Ricky Martin.

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2: Temperatura 14 grados.
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15: Son las 9:31.
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1: Bueno, un hit forever. Mother Talking, destino a Alemania. Tremendo. Los 80 sonaban con Cherry Cherry Lady.

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5: Temperatura 14 grados.
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4: Son las 10 con un minuto.
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5: Temperatura 12 grados.

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14: Son las 10 con 32 minutos.
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de la Gueto, Sofi Reyes para un, dos, tres, remix. Uy, qué bueno, Vintage Track. Los Ace of Base para... Para, para, pam.

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2: Temperatura 12 grados.
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1: Son las 11 con un minuto.
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4: Temperatura 11 grados.

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9: Son las 11:30. 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
3: Temperatura 8 grados.

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5: Son las 6:03.
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2: En los pagos del soldado, allá metido en la sierra, es costumbre de una yerra que el tiempo no la ha borrado. Ver paisanos bien plantados, tendiendo un rollo tras otro, y en el medio el alboroto en un sainito y al tranco, el doctor Ramos Barranco. ¡Un vaya yerra, don Toto! Una cerrazón helada lenta empieza a levantarse y en el cielo al despejarse cenicientas pinceladas. La arboleda está rodeada por una densa madera y como rojiza esfera que va asomando una orilla corona el sol la cuchilla que baña en luz la pradera.

0: uno se viene sacando un pampa negro machazo, viene sentado en el lazo la lengua afuera y balando. 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
2: Temperatura 7 grados.
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12: Son las 6:31 minutos. 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

0: Muchísimas gracias. Lo hago, además, les agradezco en nombre del autor, un señor muy joven, un hombre de 30 años, de nombre Miguel Ángel Palomeque, que insiste en que se diga esa frase al final, porque él está acostumbrado y aparte nosotros ya no nos asombramos de nada. De modo que de Miguel Ángel Palomeque lo que escuchamos es Vaya con la diferencia.
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3: Temperatura 7 grados.

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3: Son las 7 con 2 minutos.
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0: El informe agropecuario a cargo del técnico agropecuario Enrique Aldavedini, como cada mañana. Muy buenos días, Enrique.
1: Muy buenos días, un placer estar nuevamente con la información agropecuaria de Campo Abierto. Para decirles que anoche la Asociación de Consignatarios de Ganados del Uruguay fijó las referencias de las haciendas gordas, nuevamente hubo una corrección a la baja en las referencias. El novillo cayó 4 centavos y ahora en cuarta balanza levantar y con plazo está en $5.78. La vaca bajó 9 centavos, se ubica en $5.39 y la vaquillona bajó 5 centavos y está en $5.73. En lo que respecta a los ovinos, el mercado está sumamente demandado por todas las categorías. Eso se vio demostrado en lo que tiene que ver a el aumento de la faena. El cordero pegó un salto de 5 centavos y está en $6.37, en cuarta balanza también a levantar y con plazo. Los capones se ubican en $5.38, subieron 2 centavos, y las ovejas crecieron en su referencia 3 centavos y están en $5.23. Con respecto a la faena, debemos decir que en vacunos se llegó únicamente a 27.759 reses, una caída de 5.300 intersemanal, según los datos del Instituto Nacional de Carnes, lo que convierte en la tercera semana con menor faena en lo que va del año en vacunos. El Canelones fue el que más mató, 4.541 animales, seguido del San Jacinto, 3.476, y del grupo MBRF, Inaler se ubicó en tercer lugar y apareció en el podio con 3.336 cabezas. Con respecto a los lanares, se faenaron 10.947, concretamente 2.600 más que la semana anterior, como consecuencia de una serie de situaciones que está viviendo la industria frigorífica en la última semana, es decir, en la semana pasada, estuvieron operativas únicamente 20 plantas en nuestro país. En otro orden de informaciones, decirles que en la pasada jornada el presidente de nuestro país, Yamandú Orsi, se reunió con el presidente brasileño Luis Ignacio Lula da Silva. De allí surgió la información de que Uruguay podría estar cediendo parte de la cuota que tiene con el mercado chino, que son de 324.000 toneladas para este año, porque Uruguay no va a cumplir con ese volumen. De todas maneras, Brasil y Australia se verían beneficiados. Al menos hubo contacto entre los países, pero la decisión final sobre este tema la tiene que adoptar el Ministerio de Comercio chino, que todavía no se ha expresado porque esto es realmente muy reciente. Pero sí debemos destacar que andábamos en 300 y algo de toneladas que enviábamos, y bueno, en esta oportunidad va a ser menor y por lo tanto Uruguay no va a cumplir parte de esa cuota. En otro orden de informaciones, recordar que este próximo viernes 25 va a haber una actividad, una visita técnica para que los productores se interioricen al feedlot de ADP en Caraguatá, actividad organizada por la Dirección de Desarrollo y Producción de la Intendencia de Tacuarembó a impulso del proyecto Ingeniero Jorge Marquesoni. Hay que inscribirse previamente, se va a disponer de un ómnibus, pero aquellos que quieran ir en autos particulares o en vehículos particulares también deben de inscribirse por una cuestión organizativa. Con más información nos estamos reencontrando en el día de mañana. Que tengan una excelente jornada. Como siempre, continúa Raíces Criollas con Tabaré Camargo.
0: Muchas gracias, Enrique Aldave Dini. Gracias por toda la información actualizada del agro desde Campo Abierto.
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0: Montevideo Portal, en sus titulares, dice operación trazador. Gandini se desmarca del narco condenado y dará conferencia de prensa. Es el edil del sector nacionalista que integra el edil Gonzalo Gómez, quien también tomó distancia de los delitos del asesor. Bajo investigación, tragedia en Rivera, un niño de 9 años murió por un disparo de una chumbera en el pecho.
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0: Rendición de cuentas, el FA celebró que se votará en general y coalición advirtió errores. Pasado de agua, meteorólogo advierte por 7 días seguidos con lluvia. ¿Cuándo y qué departamentos serán más afectados? Daniel Carreño habla de un gesto a la hinchada de Nacional tras la remota.

Y se viene en Tacuarembó lo nuevo para el anfiteatro del Centro Barrio Número 1, nuevo Festival de la Canción Joven Carlos Gardel. La Intendencia Departamental de Tacuarembó, a través de la Dirección General de Educación y Cultura, convoca la primera edición de este festival competitivo de obras inéditas, que se celebrará los días 20, 21 y 22 de noviembre del 2026 en el anfiteatro del Centro Barrio Número 1. Reconocimientos, del certamen otorgan 40.000 pesos, la grabación de un sencillo y un videoclip para la mejor canción inédita, 30.000 pesos para la grabación de un sencillo para el primer lugar en cada categoría y hasta 3 menciones especiales de 10.000 pesos cada una. El plazo para postularse de forma gratuita se extiende desde el 21 de septiembre hasta el 30 de octubre del 2026 a las 23:59. Únicamente a través del formulario digital en la página web de la Intendencia. La convocatoria está dirigida a jóvenes de entre 14 y 29 años, nacidos o residentes en Tacuarembó, permitiendo la participación de solistas, dúos, bandas o hasta 5 integrantes en las categorías de la canción inédita, la composición instrumental de cualquier estilo musical. Los integrantes deben adjuntar sus datos, cédulas de identidad, ficha técnica, fotografía profesional y un breve reseña artística, la letra original firmada, autorización de INAO para los menores de edad y los temas en MP3, correspondiente a un cover de la obra inédita de hasta 5 minutos. Tras la fase de preselección, un jurado especializado evaluará las actuaciones en vivo y los clasificados, quienes dispondrán de un máximo de 15 minutos en el escenario y contarán con el equipamiento general de sonido aportado por la organización.

0: limpian la vidriera.
1: Tacuarembóenses de Achar se destacan en el campeonato uruguayo de rally.
0: La gente
1: se disputó este pasado fin de semana la sexta fecha del campeonato uruguayo de rally, fue en la ciudad de 33, por los caminos de la Quebrada de los Cuervos, entre otros. El joven competidor de la localidad de Achar, Rodrigo Arbizoa, una vez más se destacó junto a su compañero Rodrigo Falló, logrando un

2 años y 2 meses de cárcel por abuso sexual de menor de 7 años en Tacuarembó. El seguimiento del caso culminó con la condena del hombre por el delito de abuso sexual. El hecho fue abordado por policías de la Comisaría Especializada de Violencia Doméstica y de Género, individualizando el responsable, que finalmente culminó condenado por la justicia competente. La resolución judicial corresponde a la situación en la que habrían sido víctimas de abuso sexual 2 niñas de 7 años, iniciándose como presunto responsable un hombre de 36 años, carente de antecedentes penales. En la instancia de la unidad especializada recibió la denuncia contra el individuo relativa al ilícito, ante lo cual se iniciaron las actuaciones con el fin de aclarar el hecho. Al respecto, se desarrollaron acciones consistentes en averiguaciones, recolección de información, recepción de informes, pericias, etcétera, que permitieron indicar la presunta responsabilidad del sujeto ante el denunciado hecho. Fue entregada a la fiscalía de primer turno. La justicia letrada competente se expidió al respecto, estableciendo para el hombre medidas cautelares consistentes en la prohibición del acercamiento y comunicación en radio de 500 metros por un plazo de 180 días. Estableciendo pericias ante lo sucedido, finalmente la fiscalía actuante liberó orden de detención para el involucrado, la que se efectuó días pasados por policías de la unidad especializada, siendo paralelamente puesto a disposición de la justicia. Finalmente celebrada la audiencia ante el juzgado letrado primera instancia de Tacuarembó, primer turno, se dispuso la condena de un hombre de 36 años como autor penalmente responsable del delito de abuso sexual, quien deberá cumplir la pena de 2 años y 2 meses de penitenciaría. Además, deberá servir una reparación patrimonial hacia las víctimas equivalente a 12 salarios mínimos. Asimismo, se condenó a la pérdida de inhabilitación para ejercer de la patria potestad, tutela, curatela, guardia o tenencia de niños, niñas o adolescentes o personas con discapacidad y personas mayores en situación de dependencia. Inhabilitación para el ejercicio de funciones públicas o privadas en el área educativa y la salud y todas aquellas que impliquen trato directo con niños, niñas o adolescentes o personas en discapacidad o personas mayores en situación de dependencia. Cargos públicos o privados en la educación y la salud por el plazo de 10 años. También fue inscripto en el Registro Nacional de Violadores y Abusadores Sexuales.

0: Tambores al mundo, Juan Martín Santana de Tambores, Tambores Tacuarembó, es uno de los participantes de la Casa de Gran Hermano Uruguay. Joven tacuarembóense, entonces también en la Casa Gran Hermano Uruguay. Estas y mucho más van a estar en el desarrollo durante el día aquí en FM Tiempo. Me refiero a las noticias.
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0: Porque van a estar arrancando con Roberto Brocco por FM Tiempo 101.7. Primera hora, seguimos con nuestra gente, Enrique Mabel.
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0: Buena tarde con Víctor Brocco y quienes habla de 15 a 16 también, algunas noticias.
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0: Nosotros vamos a los compromisos. Volvemos enseguida, ¿eh? No, no, no te muevas.
2: Para

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2: Temperatura 6 grados.
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16: Son las 7:39.
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1: Saludamos a Rodolfo Cabrera. Buen día, Tabaré, en la audiencia de Raíces Criollas. El invierno porfiado por la capital. Abrazo, dice. Bueno, fuerte abrazo para Rodolfito Cabrera. Entonces, está muy frío desde ayer, dice Rodolfo, ahí por la capital del país.
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1: En un rato arrancar para la heroica. Bueno, buen viaje, Rodolfo, ¿eh? Ya te mandamos el calorcito para la capital, entonces.

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2: Y ya estamos llegando al final, ya se viene a primera hora con Roberto Brocco para comenzar la jornada informados. Nosotros dejamos un fuerte abrazo al Floro Baizón, a su señora, a su nietita, que tempranito ya están ahí en la vuelta y en sintonía de Raíces Criollas. Ya se viene a primera hora con Roberto Brocco. Vamos.

0: nuestro deber. Y nos estamos yendo, se viene, ya está todo ahí prontito, ya se viene a primera hora con Roberto Brocco para comenzar la jornada informada. Un fuerte abrazo a toda la linda audiencia, la 101.7 FM Tiempo, un beso enorme a mi señora que ya está presta para ir a laburar, y a todos ustedes, que tengan una muy linda jornada. Chau.
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3: Temperatura 6 grados.
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5: Son las 8:03.
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4: Buenos días, 22 de septiembre, 8:07 minutos. Bueno, vamos a arrancar con un saludo hoy a todos los maestros, aquellos que han recorrido los medios rurales, los medios suburbanos, los medios urbanos, que son los verdaderos conocedores de la parte social. La parte social de distintos medios, como decíamos, porque han convivido con ellos. ¿Cuántas veces el maestro rural es una persona de consulta, una persona que a veces se arrima a los vecinos, bueno, a sacar una cuenta de cómo es la cosa? ¿Cuántas agrupaciones de escuelas rurales se han visto beneficiadas con, bueno, personas mayores que quieren ir a la escuela a aprender a sacar una cuenta? ¿Por qué? Porque cómo usar un fertilizante, cómo usar algún producto veterinario, que habla de porcentajes, y a veces en el medio rural no se sabe de eso. Bueno, ¿a quién recurren? Al maestro. Tengo el saludo a todos ellos porque son los que realmente conviven con los distintos medios rurales, con los distintos medios urbanos y suburbanos. Son los que aquellos que están codo a codo con aquello que dicen los políticos que vienen a cada 5 años, que lo vemos por televisión, de los niños pobres. Bueno, ¿cuántas veces un maestro soluciona la parte económica que no le corresponde en una escuela cuando se rompe un vidrio, se rompe una ventana? Bueno, se hace un beneficio, una rifa, cosa que va más allá de las obligaciones que le corresponde como maestro. Usted ha visto, Tabaré, que los de UTE hagan un beneficio para comprar cable, Antel para comprar teléfono, OCE para comprar caños. No ha visto, ¿no? Bueno, a veces el maestro tiene que, por problemas burocráticos que no le solucionan la parte económica, la tiene que solucionar a él. Bueno, eso a veces no se ve. ¿Cuántas veces vimos de nuestra parte poco criticable de que a base de bailes se han hecho salones nuevos? ¿Qué pasa? ¿Quién corta cinta? Gente que viene de Montevideo. Es decir, que a veces los recursos salen de los propios padres, de la venta de rifas. ¿De cuántas veces vemos pencas, bailes en medios rurales que yo creo que no le corresponde la parte económica solucionar al maestro, pero sí es el que convive, como decíamos, en todos los medios rurales? Vamos a escuchar a nuestro amigo Carlos Benavides.

0: Bueno, y el agradecimiento a todos los que han llamado por recuerdos de su infancia y también de las escuelas rurales, justamente Cloro Baizón me hacía acordar de los bailes de los remates en la escuela allá por Cañas, según él. Bueno, que los maestros iban en una motito Yamaha, decía, con lluvia, con sol. Y bueno, varios llamados por teléfono comunicando, bueno, todo lo que habíamos dicho. Un saludo a todos los maestros entonces que están en actividad en distintos puntos del departamento. Bueno, y en la parte nacional, gracias Beto, asesor de Edil del Partido Nacional, fue condenado por incautación de 260 kilos de marihuana. El curul Gonzalo Gómez, que también informó que cesó el vínculo laboral con Pablo Leiva. Esto ocurrió en el día de ayer. La inocencia del hijo del condenado. También operaron por esta semana 27.758 cabezas de ganado, viajes 816. Operaron esta semana 20 plantas frigoríficas, 5 plantas faenaron. El 64,5% de los 15 restantes del 35,5% de los faenaron BPU y PUL, Grupo Minerva, Tacuarembó y Glodinor de Salto, Grupo Las Piedras y Familia González. En esta fecha del 2025 iban faenados 258.667 cabezas de vacunos, más que la implicaba 7.608 viajes. Y bueno, con un 75% de probabilidades de lluvia, récord de fenómeno del Niño, la intensidad de los desbordes fluviales podían destruir cultivos y también neutralizar la infraestructura. Este fenómeno del Niño amenaza con la producción agrícola en septiembre y octubre, así lo anunciaron varios medios que se dedican al clima. Tras reunión con Orsi, Lula agradeció la concesión de excedentes de cuota. El vicepresidente Cucasi explicó que Uruguay cubrió hasta ahora el 31% de la cuota de 2026 que el gobierno aceptó pedido de Brasil y Australia, tras gran parte del cupo disponible. Tras reunión con Orsi, como decíamos, fue agradecido de lo que implica a Uruguay como donante de la parte de excedentes de las exportaciones de carne. Operación Trazador, Gandini se desmarca del narco condenado y dará conferencia de prensa. El líder del sector nacionalista que integra el edil Gonzalo Gómez, quien también tomó distancia del delito del ex asesor. La policía investiga si una sucursal de una red de cobranza vinculado a la ex esposa del senador y actual director de Administración Nacional de Puertos, Jorge Gandini, fue utilizada dentro de un esquema de lavado de activos. La investigación se desarrolla en el marco de la operación Trazador, que la semana pasada permitió incautar más de 260 kilos de droga, armas, vehículo y dinero durante un procedimiento realizado en una vivienda de Brazo Oriental y en Montevideo. Entre los detenidos estuvo Pablo Leiva, quien en este momento se desempeñaba como asesor del edil del Partido Nacional por Montevideo, González Gómez. Leiva fue condenado a 2 años y 6 meses de penitenciaría por un delito de lavado de activos y otro de tráfico interno de municiones. Gómez integraba el honorable director del Partido Nacional, electo por la lista 250. Anunció que la desvinculación de Leiva, además, señaló que el hijo de este también trabajaba como asesor en la Junta Departamental, fue detenido y posteriormente liberado, que no corresponde atribuirle responsabilidades por los hechos que se investigan respecto a su padre. Bueno, lo que tenemos dirigiendo el país, ¿no? La lista 250 es liderada a nivel nacional por Gandini, ex senador nacionalista y actual director de la Asociación Nacional de Puertos. Fíjese que ex senador ocupó varios cargos, yo no sé cómo pueden ocupar varios cargos sin saber del tema. Pero son cosas de la política. Sí, según informó el periódico La Diaria, invocando fuentes del Ministerio del Interior, la policía investiga la utilización de una sucursal de una red de cobranza y cambio de divisas como parte del presunto esquema de lavado. Se trata de una agencia que figura a nombre de la contadora pública Laura Scalabrino Muga, esposa de Gandini, quien aparece como bien ganancial en la declaración jurada que el dirigente presentó el año pasado ante la Junta de Transparencia y Ética Pública. Muga había adquirido el comercio hace aproximadamente un año. Vamos con los nuestros, Tabaré, y seguimos.
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0: 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Bueno, y a nivel nacional, rendición de cuentas, el Frente Amplio celebró que se votara en general y la coalición advirtió errores. La oposición cuestionó el margen de introducir cambios en el Senado. Este martes comenzará la votación del articulado. Hoy, el Frente Amplio anunció que este lunes aprobará en general, es decir, ayer, la rendición de cuentas en el Senado. El tratamiento del articulado se realizará hoy martes y el miércoles con unos 150 artículos por jornada. La conferencia de prensa del senador frente amplista Sebastián Sabini destacó que el oficialismo consiguió los votos necesarios pese a no tener mayoría parlamentaria propia y reivindicó la negociación que permitió destrabar la iniciativa. En el día de hoy vamos a estar votando en general la rendición de cuentas porque hay una parte de la oposición de Uruguay que nos dio esa posibilidad y lo hizo negociando y llegando a un punto de acuerdo con las posiciones distintas de allí del Senado. Bueno, y conductor borracho mató a una mujer y madre de tres jóvenes que salía de trabajar. El hecho se dio en la localidad de Montevideo. Tras el brutal impacto que quedó registrado, el chofer intentó fugarse. Bueno, ¿y qué va a pasar con meteorología que tanto preocupa? Porque ya comentábamos con Tabaré que se están previendo en varios lugares el niño que, este niño travieso que trae muchas lluvias a fin de septiembre. Meteorólogo advierte por 7 días seguidos con lluvia. ¿Cuándo y en qué departamentos serán los afectados? El experto señaló que luego del frío, el mal tiempo volvería a apoderarse de Uruguay. Adelantó que Montevideo no será la excepción. El meteorólogo Mario Vinigain se refirió a cómo evolucionará el tiempo luego de las altas temperaturas que fueron la antesala de un día inhóspito en el área metropolitana producto del viento que afectó a la región sur durante el lunes. Se espera que a partir de las próximas horas un frente frío provoque nuevamente temperaturas invernales, que durará hasta el jueves. A partir de ese día habrá un repunte temporal de las temperaturas. El fin de semana, de acuerdo con las tendencias, será inestable. Sin embargo, Bidegain explicó que a partir del lunes 28, las precipitaciones comenzarían en el sur del país con montos cercanos a los 50 milímetros. Según dijo el experto, se espera que la lluvia se extienda durante toda la semana que viene. Sin embargo, aún peor será la situación en el extremo norte del país, adelantó Bidegain. Las lluvias acumuladas serían de 30 a 50 y 80 milímetros. Precisamente el departamento de Artigas tendrá más días de lluvia, por los que las precipitaciones se darán durante más de una semana con respecto a los acumulados de tendencias, dan cuenta de unos 150 milímetros. Vamos a los nuestros y a un tema, don Tabaré.
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0: las mujeres las cuentas, ¿con qué nos van a pagar?
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4: Temperatura 8 grados.
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13: Son las 8 con 38 minutos.
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16: Bueno, y tragedia en Rivera, un niño de 9 años murió por un disparo de una chumbera en el pecho. El hecho se dio en Tranquera cuando el menor de edad llegó a un centro asistencial. Se constató el fallecimiento, investigan el contexto. Un niño de 9 años falleció este lunes en Tranquera, departamento de Rivera, tras resultar herido con un incidente con un arma de aire comprimido. Precisamente una chumbera. Las circunstancias exactas del hecho está siendo investigado por las autoridades. Según información preliminar divulgado por el periodista Pedro Oliveira, confirmado por varios medios de prensa, el menor fue trasladado inicialmente en un vehículo particular y luego asistido a un móvil policial que lo llevó a un centro de salud local. El disparo ingresó por la zona del tórax. El menor de edad, de acuerdo con fuentes del caso, en el centro asistencial se constató su fallecimiento. La hipótesis que manejaban fuentes es que el hecho había ocurrido de manera accidental, aunque esa versión deberá ser confirmada mediante actuaciones correspondientes. Bueno, preguntaban en varias oportunidades de violaciones que hubieron en Tacuarembó, pero a veces esas noticias tratamos de dejarla de lado, no como el avestruz escondiendo la cabeza, pero causa negatividad, lo mismo que los suicidios, y a veces preferimos que pasen de largo, que lo comenten otros. Conductor borracho mató a una mujer madre de tres jóvenes que salía de trabajar. El hecho se dio en, como le decíamos, brutal impacto que quedó registrado en el varios, incluso medios de prensa. Vamos a los nuestros, Tabaré.
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4: Bueno, y la directiva de la Unión Magisterial de Tacuarembó tiene el agrado de invitar a sus socios para la fiesta de homenaje a los maestros en su día a realizarse hoy martes 22 de septiembre, hora 20, en el Salón de Doctor Catalina, número 64. Bueno, y el 4 de octubre, Club de Leones de Tacuarembó lo espera en el local Patria y Tradición en la Laguna de las Lavanderas con la séptima parrillada leona. Habrá carne vacuna, ovina, chorizos, boniatos asados, chorizos al pan, salsa criolla, pasteles hojaldrados, dulces caseros, ensaladas rusas y también contamos contigo para seguir haciendo obras en nuestra ciudad. El domingo 4 de octubre en el local de Patria y Tradición. Bueno, y de plano nacional, capitán Nelson Duarte, condenado a cumplir 300 horas de trabajo comunitario por haber sido irrespetuoso con el ex ministro Castiglebat. La justicia fijó medidas cautelares para proteger a su abogada y esposa luego de que denunciara que un coronel le gritó y la amenazó. El capitán retirado Nelson Duarte fue procesado por la justicia militar por el delito de irrespetuosidad. El juez militar Ricardo Irachet le impuso una pena de 300 horas de trabajos comunitarios. Bueno, esto de la justicia vamos a averiguarlo porque cuánto tipo de justicia hay. Hay una justicia militar, otra civil. Y bueno, el escrache de Javier García, teniente Nelson Duarte, su despedida del ministerio. El secretario leyó una larga lista de antecedentes del oficial que no cambia la central de sus denuncias. Son verdaderas, los culpables son impunes y el único castigo ha sido él, dijo. El ser escrachado y denigrado del Senado es el último castigo ejemplarizante que ha caído el teniente llamado Nelson Duarte, cuya desgracia ha sido presenciar actos irregulares en el ejército y denunciarlos ante el Ministerio de Defensa Nacional. Bueno, y la noticia distinta, la decisión por primera vez se tomaron de Luis Suárez y Lionel Messi con el director técnico deportivo de LSM, de la Divisional C de Uruguay. Por primera vez en su rol de administrativo del club, Suárez y Messi tuvieron que tomar una decisión con el director técnico deportivo LSM del equipo de Luis Suárez y Lionel Messi. En la primera Divisional C del fútbol uruguayo tendrá un cambio de entrenador, el primero de su historia, al conocerse Raúl Canovas. Bueno, hasta aquí llegamos. Será hasta mañana a las 8. Nos despedimos con los nuestros y un tema musical.
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3: Temperatura 8 grados.
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0: Muy buenos días para todos. Un placer estar con nuestra gente aquí en 101.7 FM, Tiempo 91.1 FM, Tambores. Recordamos para nuestro país y el mundo a través de www.fmtiempo.com.uy. Martes 22 de septiembre de este año 2026. María Mabel, buen día.
1: Buen día, placer enorme estar junto a todos ustedes en un día frío, como lo decíamos ayer, tener cuidado con la temperatura y obviamente que tengan mucho cuidado esta noche porque la mínima se va a 2 grados, o sea que podríamos estar en sensación térmica de cero, mínimamente. En el momento estamos con 9 grados de temperatura, la sensación térmica es de 7. Se prevé una máxima de 13 grados, la humedad ha bajado un poquito, en estos momentos está en el 69%. Hay un 10% de probabilidades de precipitaciones que serían lloviznas, pero sinceramente yo no se las veo en el hora ahora. Sí se va a nublar en un rato, por lo menos hasta las 2 de la tarde y quizás a las 3 salga un poco de sol, pero va a estar mayormente nublado. Para el día de mañana, la máxima aumenta un poquito, a 17 grados, se mantiene la mínima en 2 grados, con probabilidad de precipitaciones de un 10%, que tampoco se ven en el momento, en el hora a hora, pero que pueden estar mayormente nublado, o sea, va a haber sol pero no tanto, vientos a 13 kilómetros en la hora. Para el jueves se espera que esté soleado, hay un margen de un 5% de probabilidad de alguna llovizna. 24 la máxima, 7 la mínima. Eso sería para el jueves, con 54% de humedad. Para el viernes, 10% de probabilidad de precipitaciones, tampoco se ven en el hora a hora. Menos mal que va a estar mayormente nublado, ¿no? O sea, va a amanecer soleado, pero más o menos va a ser, no tanto como hoy, va a estar más soleado. Pero imagínese una máxima de 31 con una mínima de 11. Es fuerte. Pero cuidado que el sábado baja otro poco. El sábado se va a 27 la máxima, a 14 la mínima. Es rarísimo, 0% de probabilidades de lluvia me da. Sin embargo, eso sigue mirando el mapa. Está lloviendo, a las 10 de la noche comenzarían lloviznas y a las 11... pasan a ser lluvias fuertes ya, Cuidado en la madrugada. El domingo, 20 la máxima, 14 la mínima.
0: Entonces llueve porque va a bajar tremendamente la temperatura comparado con los dos días anteriores.
1: Exactamente, para el domingo 20 y 14 y lluvias. 90% de probabilidades, por lo menos desde que amanece hasta las 7 de la tarde, lluvias y lluvias fuertes. Las dos cosas. Y si todo se mantiene como está, el lunes también hay un 80% de probabilidades, seguirían las lluvias con tormentas eléctricas dispersas, con un poco de sol también, de todo como en botica, como les digo siempre. Arrancaríamos nuevamente porque el martes también hay un 80%, seguiría lloviendo por lo menos hasta el mediodía y después quizás saldría el sol. Esas son las perspectivas del tiempo hasta el momento.
0: Bueno,
1: hoy es 22 de septiembre. Ah, con razón, Tabaré vino como vino. Hoy es el Día Mundial sin Coche.
0: Claro.
1: Él hace homenaje. Él es un tipo que... No. Vio que Tabaré. Es el Día Mundial del Rinoceronte
0: de Tabaré. Ahí está. También es,
1: si la gente escuchara lo que él me grita del otro lado, ¿no? Sería tan lindo, yo les aseguro. Día Internacional del Mimo. El mimo, ¿sabe cuál es el mimo? No el mimo de mimar a una persona.
0: No, el mimo que son los que hacen.
1: Es los que se hacen por decir algo, de estatuas o de lo que sea, sí. Pero están inamovibles, que es algo. Hay que ser fuerte para hacer eso. También, más allá del Día Mundial sin Coches, el Día Europeo sin Coches, ¿no? Día Mundial de la Narcolepsia, Día Mundial de la Leucemia Mieloide. Todos estos días tenemos hoy, 22 de septiembre.
0: Bueno, y a nivel de nuestro país es el Día del Maestro.
1: Y no nos olvidemos.
0: Así que un saludo para todos los maestros que
1: deben estar tristes, porque cada vez que es el Día del Maestro, que un niño le puede llevar una flor, un dibujito, porque quieran, hay muchos chicos que quieren mucho a las maestras, y hay muchas maestras que realmente aman a sus pollitos, ¿no? Y les encanta eso. Pero justo están de vacaciones.
0: Ah, sí.
1: Y bueno, y desearle feliz primavera, porque como de noche no vamos a estar al aire, no nos olvidemos que 21:05 del día de hoy, o mejor dicho, en la noche de hoy, comienza la primavera.
0: Bueno, hoy también es el Día del Artista Latinoamericano.
1: Ahí estamos nosotros con Tabaré.
0: Y hoy, Richard Sosa, ¿no? Sí, pero varios que, digo, ese porque ha trabajado últimamente con Romina, pero muchos hay acá en Tacuarembó, porque hoy es el Día del Fotógrafo Profesional.
1: Sí, como Richard, number one nivel país. Impresionante. Claro,
0: pero en Tacuarembó también.
1: Supuesto, hay mucha gente profesional y para todos. Obviamente que nuestro reconocimiento y nuestro saludo. Pero claro, Richard, más allá de todo, tiene una trayectoria de muchísimos, muchísimos años, lo que le ha permitido, o sea, ha sido su esfuerzo. Pero tiene los equipos de última tecnología, ¿no?
0: Sí, sí.
1: Que acá debe haber excelentísimos fotógrafos también, pero no tienen esos equipos. También está Cassandra,
0: sí,
1: que está trabajando con él también, pero, o sea, las hace muy bien, pero no tiene la forma para subirla.
0: Bueno, pero entonces, para los fotógrafos profesionales.
1: Para todos.
0: Yo no soy
1: profesional, qué poco que tengo de fotógrafo. La gente me viera se muere, es todo a voleo. Es al pasar, Tabaré. No paro, no bajo, no nada. Es al pasar, a lo que venga. Usted sabe que sí.
0: Tabaré, buen día, ¿cómo pasó?
2: Buenos días, Enrique Mabel, un placer compartir con ustedes otra jornada más. No me traigan más el viento del balneario porque así está lindo acá.
0: Ah, sí.
2: Hace como 3 días que usted me trae el viento de allá. Estaba serenito, ahora sopló un pampero que hacía golpear los dientes.
1: ¿Y por qué tiene que soplar no solo a nosotros? Nosotros
2: lo compartimos.
1: Compartimos, claro. Tabaré.
2: Pero ya me dio frío ya con el pronóstico para anoche, ya estoy adelantando.
1: Sí, sí.
0: Sí, sí. Va a estar. Pero sí, mire que ayer hizo un día lindo.
2: Sí, pero de tardecita.
0: Pero de tardecita levantó un viento y estaba frío.
2: Y fuerte.
0: Sí.
2: Fuerte viento.
1: Pero no me cree, le doy los pronósticos, le digo, no hagas esto, tené cuidado. Mira,
2: no, pero de tardecita ya estamos.
1: Hasta que llegó un momento que dijo, la verdad que está frío. Así. Imagínate.
0: Y lo que pasa es cuando paré de tardecita, claro, empieza a enfriar el cuerpo, ahí sentís el, mientras estás en actividad, no pasa nada.
2: Sí, pero vio que no se está errando en nada, ¿no? Hay que estar atento nomás.
1: Sí.
2: Estaba de tardecita, estaba lindo al reparo, pero cuando empezó a levantar el vientito aquel ya no había de reparo.
1: Ahora se están dando condiciones realmente que asustan en el Atlántico, se está moviendo el punto donde estaba focalizado. Uh-huh. Y donde se mueva un poco más, según dicen los científicos, esto va a ser irreversible. O sea, pueden venir catástrofes más grandes todavía de lo que está pasando. Antenoche. Cuidado que esto es de todos los días, por ejemplo, se siguen las réplicas de sismos en Colombia, se siguen todos los días.
2: Ah, sí.
1: Pero en la madrugada, antenoche, hubo 12 en la madrugada. O sea, no es una, no son dos, son 12. Y soportaron temperaturas de 50 con sensación térmica de 55 grados.
2: Terminaron asado.
1: No, es impresionante.
0: Ahí sí usted estaría contento.
1: No aguanta. No aguanta. En eso.
0: Eso sí que me gusta el calorcito, pero no está en la puerta del horno, ¿no?
2: Sí, sí, sí, hasta ahí no te llevo.
1: Temperaturas altísimas.
2: 30 y pocos grados, uno ya está asado, imagínate 50 y pico.
1: Cuando Romina incluso viajó y que estaba allá y que nosotros desesperados acá, porque sabiendo que estaba, la tenían internada los médicos en el hotel por golpe de calor impresionante, ella después nos contaba acá. Y yo le decía, no te hidratabas, no tomás. Y dice, no, ahí está mi error. Dice, es que yo tomaba agua, yo estaba con la botellita de agua. Dice, yo los miraba a ellos y ellos no toman agua. Están con la botellita de suero. Es lo que los permite, les permite estar hidratados, por eso soportan más. Dice, después sí, después de ahí en más, dice, no fue el agua, era el suero. Que eso yo no lo sabía, sinceramente.
0: Y sí, con humedad, sí. Temperaturas de 41, 42 sí. grados. Y húmedo. Con suero es como para aguantarlo. Lo que pasa es que ellos ya lo tienen asumido en su forma de vida.
1: Claro, ¿verdad? En el día a día. Nosotros no, nosotros vamos al agua. Y ahí la quedamos. No te hidrata, o sea, no alcanza para hidratarte. Y por eso las comidas también, ¿no?
0: Sí.
1: Cambia muchísimo. Pero bueno, quiera Dios que soportemos. Quiera Dios que soportemos.
0: Dijera Romina, todo agridulce. Porque le meten fruta a todo, ¿no?
1: Sí.
0: Dale. Eso es comida salada, pero con fruta.
1: En todo.
0: Le pone, a todo le ponen fruta. Ahí en esa zona donde ella estaba, ¿verdad?
1: Sí, sí, sí. Hasta los caramelos con la fruta entera dentro.
0: Sí, sí, esos
1: chiquitos.
0: Son de.
1: Sí.
0: De la fruta. Totalmente de tropical, ¿no?
1: Claro.
0: El valor de la unidad indexada para hoy, 664.68, 664.68, el valor de la unidad indexada. La unidad previsional para hoy, 1.80.679, 1.80.679. La UR, 1.940 pesos con 77, reajuste de alquileres, 1.04.55. El dólar abrió la jornada a 38.85 a la compra, 41.25 a la venta. Peso argentino 0.02 y 0.20. El real 6.90.860. El euro 43.77 y 48.36. Compra y venta respectivamente.

Mucha vida y felicidad para los cumpleañeros del día de hoy. Ana Estela Grequis, Mónica San Cristóbal, Darwin da Silva, Lucía Ballestero, Mabel Zamurio, Ramiro Amaral, Jai Tamara, también está de cumpleaños Caro López. Y obviamente que le mando un fuerte abrazo, un deseo de muy feliz cumpleaños a mi querida amiga y compañera, la nurse Natalia Mansi. Hoy está de cumpleaños también. Para todos, mucha vida y felicidad.

0: Por un lado, el tema de la rendición de cuentas a nivel nacional, que se aprobó en general, ahora se empieza a estudiar artículo por artículo, se empieza a votar, no a estudiar, porque recordamos que se va a votar a carpeta cerrada, por decirlo de alguna manera, no se van a hacer modificaciones en el Senado de lo que vino de diputados, por lo tanto, hoy se comienza a votar lo que es artículo por artículo. Algunos saldrán por unanimidad y otros solamente con los votos del Frente Amplio, que en la Cámara de Senadores tiene mayoría absoluta. Pero el otro tema que está ahí encima de la mesa es porque, como ustedes saben, y se informó en su momento, una investigación desarrollada en el marco de la operación Trazador por parte de la policía permitió incautar 260 kilos de droga, más vehículos, armas y celulares, por supuesto, dinero, en Brazo Oriental, en Montevideo. ¿Qué pasa? Que donde estaba la droga correspondía a Pablo Leiva, quien se desempeñaba como asesor del edil del Partido Nacional, Gonzalo Gómez. Gonzalo Gómez está en China participando en un seminario, pero también ya se desmarcó de su asesor, y Gómez fue electo edil por la 250 que pertenece a Jorge Gandini. Jorge Gandini también se desmarcó del tema. No, eso sí que hoy va a dar una conferencia de prensa Gandini en Montevideo para fijar su posición, más allá que ha estado. Pero ¿qué pasa? El tema es que Pablo, el edil Gómez, también integra el directorio del Partido Nacional. Y no solo eso, lo que ahora apunta la investigación es que, según la información, Leiva realizaba transacciones en una sucursal de una red de cobranzas en Montevideo que pertenece a la contadora Laura Scalabrino, que es la señora de Gandini. Entonces, por ahí
1: todo queda entre familias.
0: Claro, por ahí viene el tema. Aparte, esa red de cobranzas o ese local de cobranzas figura como bien ganancial de Gandini y de Scalabrino. Según lo que ha trascendido, comenzó la investigación de este local a través de los chats a los que accedió la policía durante la incautación de celulares de Leiva, ¿verdad?, que tenía en la casa de Brazo Oriental. Dicen que el hombre iba y hacía negocios y depositaba plata y movía plata para una empresa constructora que aparentemente tenía. Lo cierto es que el tema está encima de la mesa, que lo roza políticamente a Gandini, lo roza, y habrá que ver hasta dónde se manifiestan o qué surge de la investigación de los dispositivos y de los movimientos que se realizaron en ese local de cobranzas. Pero lo cierto es que Gandini hoy va a dar una conferencia de prensa donde no solamente va a fijar su posición y lo que hace, sino también, y como es lógico, en defensa de la contadora que es su señora, Scalabrino, que ellos dicen que no sabían nada. Que el hombre hacía movimientos, no sabía ella y no sabían los empleados, y que el hombre hacía movimientos aparentemente de bastante dinero para una empresa constructora.
1: Bueno, no se salva a nadie, ¿no?
0: No
1: estando en ese mismo tema, pero estaba mirando ahora, les comenté al principio lo que se anunciaba del cambio que podía haber en el Atlántico. Bueno, realmente quien está sufriendo en estos momentos comenzó ayer, es en Argentina. Afectó Claromecó, Reta, Marisol, Monte Hermoso, Necochea, una combinación impresionante de vientos, y el mar salió afuera, arrasó casas y de todo, estilo tsunami.
0: Barbaridad.
1: Y en Necochea, ¿no? Que sí, cuánta sí. Gente también más, o sea, estamos ahí, del otro lado del charco. Nada más.
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1: Pero, ¿tengo razón
0: igualito,
1: o no?
0: Igualito.
1: Eso no es lo que le dije.
0: Sí.
1: Bueno. Presten atención.
0: 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Uy.
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0: Acá me ponen un mensaje, dice: buen día, Enrique, no hables del Honorable Partido Nacional.
1: No, pero hay que hablar cuando se habla, al que le toca, le toca.
0: Pero me lo ponen, pero...
1: Ah, bueno, menos mal.
0: Pero y bueno, si las cosas pasan, pasan, ¿qué voy a hacer? No es mi culpa.
1: La mía tampoco. En este caso tampoco.
0: No tienen que confiarse, solamente el que anda en la vuelta en el comité.
1: Ah.
0: 60 días antes de las elecciones y anda solo allí.
1: También. Sí, también.
0: Porque después se llaman de asombro.
1: Sí, no, y a veces como que no se le da importancia a ciertas cosas, ¿no? Que uno dice, ¿está pasando? Ah, no pasa nada. Hoy le preparé un informe, pero bien hechito, como siempre. Fidedigno, real, cierto, veraz, llámele como quiera, pero con numeritos sobre la mesa para que vea cómo nos toca a todos.
0: Ah, usted se refiere al puerto de Montevideo.
1: Sí. 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
2: Ta, me mató. Ay, me mató. No sea mal. 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
3: Ya estamos en diálogo con el doctor Aquiles Chaer. Doctor, buen día, bienvenido a nuestra gente, gracias por atendernos.
5: Buenos días, Andave, a la mesa y bueno, y a los oyentes.
3: Doctor, ¿qué hacemos con los cuervos?
5: Bueno, es una complicación que se nos agregó a la de los perros, que esa sí que nos tiene muy complicado, ¿verdad? Pero muy complicado. Es casi que noche por medio, ¿verdad? El tema perros. Pero lo de los cuervos, habitualmente era primera hora de la mañana, 40, 50, 100, no más que eso, y en cuanto empezaba el frigorífico a funcionar, ¿verdad? Y a alargar el contenido ruminal con otros desechos, hasta el otro día no había más cuervos. Pero el tema es que ahora los tenemos casi que todo el día y más cantidad. Pensamos que todo es lo mismo, ¿verdad? Y bueno, y tan muy agresivos, es decir, incluso patos ya que soltamos, porque ya están con algo de pluma en la sala, patitos nuevos, ¿verdad? Los primeros que estamos sacando en incubadora y trayendo, llegan a aislarlo del lote, entre un lote de cuervos, y hasta que lo terminan, ¿verdad? Realmente es una complicación agregada. Y justo se dio el domingo que una de las hembras de jabalí parió, pero parió en el medio nomás del recinto, no en los iglúes, los galponcitos esos redondos, ¿verdad? Uh-huh. Y bueno, ya que yo fui un desastre en un ratito, ¿verdad? Pero bueno, hay cosas que no, nosotros no podemos, digamos, no hay manera, es decir, ¿cómo solucionamos eso, ¿verdad? Y bueno, vamos a esperar un poco a ver si esto se soluciona y bueno, no tenemos más nada para hacer, ¿verdad? Porque no podemos, acá no se puede hablar ni siquiera de veneno ni de nada de eso, y más que son cantidad, ¿verdad?
3: Eso mismo te iba a preguntar, porque uno lo primero que dice, bueno, liquidemos un poco de cuervo.
5: Es lo que me dice todo el mundo, pero el tema que eso no lo podemos hacer. Además cumplen una función, es decir, esto pienso que es circunstancial. Lo primero que decimos que esto tiene que ser pasajero, ¿verdad? Pero cumplen sus funciones, y son los que eliminan todos los desechos de los campos, ¿verdad? No pensar en eso creo que no es lo adecuado. De todas maneras es una problemática que le estamos buscando la vuelta, estamos metiendo cabeza todos los días de qué podemos hacer, ¿verdad? Estamos aislando algunos animales complicados, teníamos algunas aves sueltas que tenían algún problema porque habían sido ya mordidas por perros, ¿verdad? La estamos sacando porque sabemos que es la primera que la empiezan a acosar, ¿verdad? Es decir, estamos viendo eso, nos estamos dedicando a ver qué podemos hacer para por lo menos mantener esto lo más a raya posible, pero es muy difícil, ¿verdad?
3: Y si no hacemos arrancar el frigorífico de vuelta, porque la verdad que no uno lo toma a broma, pero el tema es que es una situación que el común, te lo comentaba ayer cuando charlábamos, que el común de la gente no lo sabe, no lo toma en cuenta, pero que termina siendo toda una problemática, más allá del parate del frigorífico, todo lo que significa económicamente, pero también todo lo que ronda, y esto también ronda el frigorífico, y es una consecuencia, digamos, ecológica que trae para los vecinos. ¿Es el zoológico o puede ser alguien que tenga majada cerca?
5: Claro, acá el tema es que hay muchos animales, entonces, y ya hay un acostumbramiento de esa población, digamos, de cuervos, a que alternan entre esta parte de acá y enseguida cuando las máquinas empiezan a trabajar, ¿verdad? Cuando empiezan a funcionar las cintas del contenido ruminal, enseguida desaparecen. Pero claro, pero eso era a primera hora de la mañana y a las 8:09 ya no había más nada. Pero ahora estamos rodeados, ¿verdad? Es una barbaridad.
3: Pero aparte andaban ahí, pero llenos, porque comían en el frigorífico, por decirlo de alguna manera.
5: Y era poca cantidad, es decir, poca cantidad, estamos hablando de menos de 100. Pero ahora es una barbaridad, es decir, hay momentos, ahora por ejemplo hicimos unas correteadas temprano, y bueno, pues todo para arriba de la cordina de pino esa que está contra el lago grande. Está medio ahí, pero claro, pues no podemos, nosotros somos muy poquitos y acá hay mucha cosa para hacer, ¿verdad? No podemos estar controlando ese tipo de cosas, ¿verdad? Entonces estamos viendo qué podemos controlar que ellos sí puedan inferir en eso, como esos animales que más débiles o cosas así, estarla sacando, ¿verdad? Pero bueno, ahora hay que esperar nomás, no hay mucho para hacer hasta que se renueve eso. Pensamos que sí, que si empieza a trabajar el frigorífico de vuelta, empieza a haber otro equilibrio, ¿verdad? Pero en este momento está complicado.
3: Bueno, ojalá que se solucione pronto y bueno, y que surja alguna idea, porque le ponés espantapájaro tampoco, porque están acostumbrados a intercambiar con el ser humano.
5: Claro, pero era una población más reducida, no era todo, ¿verdad? Es más, lo normal era, lo digo así, va a sonar medio feo, pero se van a dar cuenta, incluso se van a dar cuenta si vienen. Van a haber muchos cachorros, por ejemplo, de jabalí y corderos rabones, que nosotros no cortamos cola de cordero, ¿verdad? Porque era lo que lograban lastimar las colitas de los jabalicitos y las colas de los corderos al nacer y de los cabritos. Que los cabritos casi nada, porque un toquito, ¿verdad? Pero a veces les lastimaban eso igual. No pasaba eso. Y después los huevos de pato y ganso, pero más ahora, más adelante, el mes que viene, ¿verdad? Que eso sí, venían todos los días y los huevos esos que quedan medio desparramados comían todo. pero ahora se están poniendo agresivos, ¿verdad? Ahora está más complicada la cosa porque ya pasaron en población mucho más y como que están agresivos, están buscando permanentemente que pueden atacar, ¿verdad?
3: Y entonces, sí, y sí, porque no tienen la comida, ¿no?
5: Pensamos que debe ser eso, sí, pensamos que debe venir por ahí la cosa, pero bueno, es lo que intuimos, ¿verdad?
3: Sí, sí. Aquí desde el resto de la actividad todo tranquilo.
5: Bien, terminando acá un embarcadero importante para servicio municipal, y pensamos que si viene el tema Patria Gaucha también va a servir para la escuelita de equitación, medio solo, pero lo estamos terminando.
3: Sobre todo porque ahora supuestamente se viene en la primavera y la reserva es un lugar muy visitado por la gente.
5: Ah, ni que hablar. El domingo hubo mucho visitante. La verdad que muy conforme. Ahora además tenemos cantina, que tuvimos un periodo de casi 3 meses que no teníamos cantina, porque los cantineros de toda la vida, bueno, se jubilaron y dejaron la actividad, y recién se nombró, hace una semana se nombró otros para la cantina, y muy interesante el servicio incluso que están brindando, quedaron muy conforme la gente, fue el comentario, ¿verdad?
3: Muchísimas gracias, doctor Aquiles Chaer, por la amabilidad de atender a nuestra gente.
5: No, gracias a ti, estamos a las órdenes.
3: Un abrazo, gracias.

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3: Temperatura 8 grados.
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27: Son las 9:55.
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Nuestra gente, 101.7 Tiempo FM, 91.1 Tambores FM, Radios Uruguay, Internet, a través del Facebook de Tiempo FM, de Enrique Mabel Aldave, Nuestra Gente, y periodistas independientes en la frontera. Gracias, Olguita Barbosa, que nos está dando los buenos días con un lindo shift, con una tacita de café también allí. Buenos días, buenos días, buenos días, dice Olguita. Muchísimas gracias, Olguita, por estar. Realmente muchísimas, muchísimas gracias. Vio que hay alarmas que está sacando, sacó Google, de lo que ha sacado El País sobre la gravedad del conflicto en el puerto, ¿no? Representantes de empresas dice que consideran que la actividad alcanzó un punto que exige una respuesta definitiva. Aseguran que hay reportes de envíos a seguro de paro, entre otras cosas. Dice que ayer emitieron una declaración en la que advirtieron acerca de la gravedad, urgencia e implicancias de lo que consideran una crisis de producción y comercio exterior generada por los cortes en el servicio portuario. En el comunicado al que adhieren la Confederación de Cámaras Empresariales, la Federación Rural, la Cámara de la Construcción, la Cámara de Comercio y Servicios, entre otras, señalan que la situación actual es insostenible tanto para la producción como para el comercio y la economía del país.

0: ¿Qué tal? Buenos días, un gusto. Sí, bueno, estamos, en primer lugar, un saludo a todo este departamento, ¿verdad? Estamos de visita a Tacuarembó, estamos recorriendo las asociaciones. ONASPU generalmente lo hace de manera permanente durante todo el año, dando explicaciones, contándole a nuestros afiliales, que son las asociaciones jubilados y pensionistas, en qué estamos haciendo, los logros y lo que nos falta. Y este año tenemos el valor agregado de las elecciones a la representación social en el banco en el BPS, ¿verdad? En el Banco de Previsión Social. Entonces, también conversando con nuestra gente, la propuesta nuestra es la hoja de ruta que nos marca el Congreso. Y a su vez, en esta oportunidad, me toca a mí encabezar esa lista, primer mujer en 35 años que encabeza una lista de ONASPU, pero además la elección de nuestra, digamos, tanto en mi titularidad como los suplentes, se votó en un congreso, ¿verdad?, en el último congreso, donde participaron más de 89 asociaciones de jubilados y pensionistas.
1: Con varios candidatos, porque digo, quizás esta elección en cualquiera de los distintos sectores o rubros, hay varios candidatos, inclusive bueno, en el de los jubilados creo que hay como tres por lo menos.
0: Exactamente, sí. Por lo general en el de los jubilados casi siempre hay tres. Pero además, claro, se votan en las tres órdenes, jubilados y pensionistas, trabajadores y empresarios, ¿verdad? El voto es obligatorio porque lo marca la Constitución. El Banco de Previsión Social se compone de cuatro directores políticos nombrados por el Poder Ejecutivo de turno, y a su vez los tres sociales que, si bien se aplicó, se instaló en la Constitución del año 67, recién se dio cumplimiento en 1992. Nuestra organización nacional tiene 35 años en el país. Nosotros no salimos solamente cuando hay una elección a la representación social. Trabajamos todo el año con las asociaciones, las recorremos la directiva mismo o los secretarios regionales, ¿verdad?, que son los que están permanentemente en contacto en esta región. Corresponde al compañero Luis Lujambio de Paso de los Toros, y a su vez, una vez por mes, reunimos la Comisión Directiva Nacional, donde ahí cada región transmite las fortalezas y las necesidades. Pero además, la importancia de venir, porque es muy difícil y yo diría injustamente que las cosas se hagan solamente desde Montevideo. El interior existe con sus fortalezas. Entonces, en las asociaciones nos apoyamos en las fortalezas entre todos y trabajamos las debilidades para ir superando. Si la importancia para nosotros es que tenemos una organización con larga trayectoria, con credenciales suficientes de trabajo, no somos improvisados. Yo misma tengo 39 años que trabajé en el Banco de Previsión Social. Después tuve la posibilidad, como digo yo, de trabajar con los directores sociales. Mi cargo siempre fue un cargo administrativo concursado de carrera, nunca fueron cargos políticos. La ONASPU no es un sector político partidario y no respondemos a ningún sector político partidario.
1: Le pregunto, ¿qué se puede hacer? Porque la mayoría la tiene, digamos, el ámbito político, porque uno ve que algunos prometen una revolución en el BPS.
0: Sí.
1: Y uno piensa, las representaciones sociales siempre quedan en minoría.
0: A ver, lo primero que nos gusta aclarar, a nosotros como organización y en mi caso personal, yo no le puedo prometer a la gente cosas que ya sé antes de poner un pie que no se pueden cumplir, ¿verdad? Entonces, lo que sí ONASPU propone es seguir trabajando, como hemos logrado de nuevo, por ejemplo, que las jubilaciones mínimas, que siguen siendo insuficientes, pero que no se descuente lo que se otorga en el mes de julio, lo que hemos logrado con la baja de la tasa de interés, lo que hemos logrado con esos 12 medicamentos que de pagar

0: De pagarlos entre 6.000 y 100.000 pesos, ahora se va a pagar un ticket de 300. O sea, y así podemos ir elaborando las pesquisas oftalmológicas que se hacen a través de las asociaciones de jubilados y pensionistas filiales de ONASPU. Todo eso nosotros insistimos que lo vamos a seguir trabajando y más. Debemos de insistir por la partida fija, llámese aguinaldo, de junio, y diciembre. Debemos de seguir por un sistema nacional integrado de cuidados con los centros de día. O sea, tenemos mucho para trabajar. Pero si uno solo no trabaja, si uno no tiene una organización representativa detrás, que también trabaje el resto de los compañeros. Nosotros somos 17 del Consejo Directivo Nacional. Somos honorarios, no cobramos. 17 personas trabajando, pero además durante todo el año las comisiones de seguridad social, de vivienda, de turismo y recreación, porque consideramos también el turismo como un derecho humano. O sea, no somos improvisados. A veces uno le da que pensar que cuando salga alguien al ruedo de la elección con esas promesas que ya sabemos que no van por ese lado, ¿verdad?, que son falacias, a uno le queda que pensar, o no se conoce el BPS, o no se conoce realmente toda la parte jurídica que es tan importante. Por ejemplo, por ahí se está diciendo que hay que sacar las viviendas del BPS porque es más plata de los jubilados. Es una falacia, porque la plata de la construcción de viviendas le corresponde al Ministerio de Vivienda por Rentas Generales. Si usted saca viviendas del BPS, porque el BPS administra, no gasta en construcción ni en mantenimiento. Eso es dinero que va del Ministerio de Vivienda al BPS. El BPS solo administra, pero ese dinero no va como por un tubo para los jubilados, porque el aumento de los jubilados constitucionalmente lo marca el índice medio de salarios nominal, que también es constitucional. Por eso, cuando nosotros vemos que un consejo de salarios le está yendo bien a los trabajadores, a los jubilados nos puede ir mejor. Entonces, prometer ciertas cosas que jurídicamente no las puede hacer ni siquiera los directores políticos, porque lo tiene que resolver un ejecutivo más arriba, discúlpeme, para mí es un abuso hacia las personas que están escuchando. Es una falta de respeto. Uno viene a decir la verdad y a pedirle, sí, a los compañeros seguir trabajando todos juntos. Porque además el delegado de la ONASPU tiene que venir a rendir cuenta después a las asociaciones jubilados y pensionistas. Mire, dentro de pocos días empezamos las reuniones regionales, que son estatutariamente 2 por año. Vienen siempre los representantes que están en el directorio a rendirle cuenta a las asociaciones qué hicieron, qué no hicieron y por dónde continuamos. Y eso, si no hay más democracia que eso, por favor.
1: Le pregunto, el tema de las viviendas que usted lo tocó, sí. Digo, hay muchas viviendas que están vacíos, es todo un periplo poder llegar a una vivienda. Salió lo de los alquileres, ¿con cuál se queda?
0: Con todo. Precisamos poner el pie en el acelerador en esas viviendas que están vacías y que de pronto hay que reacondicionarlas, porque la reglamentación dice que tiene que ser entregada al próximo usufructuario de la misma manera que la recibió el primero, o sea, pintada, arreglada y en condiciones. Ahí hay que poner el pie en el acelerador y le doy toda la razón del mundo. No puede haber viviendas vacías porque tenemos gente en lista de espera. También el subsidio de alquiler es necesario, porque en algunos lugares que no amerita construir, y más ahora, mire, el quinquenio pasado no se llamó a licitación. Vale decir que este año tampoco se va a poder construir. ONASPU integra la Comisión Honoraria Consultiva por decreto del año 2009, reuniéndose con Ministerio de Vivienda y Banco de Previsión Social. Estamos poniendo el énfasis que, como se están devolviendo los núcleos básicos evolutivos, que no son habitables para nuestra gente, sirvieron para el año 94-95 como un auxilio, pero no son para que lo habitan los jubilados, se van a devolver al Ministerio de Vivienda y se compromete el Ministerio de Vivienda, ya en edificios que se están construyendo, dar unidades para los jubilados. Pero mientras tanto, el subsidio alquiler también tiene que seguir funcionando, porque hay gente que de pronto tiene un lanzamiento, un desalojo, una situación de urgencia y está inscrito en programa de vivienda y le corresponde. Como también los cupo cama hogar, aquellas personas que habitan en una vivienda y con el paso de los años, ¿verdad?, hay un deterioro cognitivo, ya no puede vivir sola, bueno, se le paga un cupo cama hogar. Cuidado, hogares de ancianos que estén, que integren la plantilla del Registro Nacional de Instituciones y que son supervisados realmente, ¿verdad?, por el Banco de Previsión Social y por Salud Pública. Esa tiene que seguir. Tenemos un país envejecido y cada vez vivimos más, por suerte, pero bueno, hay que seguir buscando mecanismos, porque nosotros no podemos estar esperando 5 años para que se nos den soluciones. Son muchos años en una persona mayor, 5 años para dar soluciones. Sí, insistimos, lo que usted me acaba de decir, sabemos que hay viviendas vacías en todo el país, bueno, pongamos el pie en el acelerador para que se reacondicione rápidamente y se vuelva a otorgar.
1: Estela Olar, muchísimas gracias por habernos atendido. Seguramente antes de las elecciones hablaremos nuevamente, pero sé que tienes una actividad ahora, no sé si es abierta para que la gente pueda ir y plantear su situación.
0: Pueden venir, pueden plantear la situación y pueden, a través suyo, si alguien le quiere hacer un planteo y usted se comunica conmigo, nosotros trabajamos de puertas abiertas. Mire, yo tuve el privilegio de trabajar con todos los directores sociales desde la época de Luis Alberto Colotuso, Maestro Fernández, Gesa Stari y un periodo con Amaro, y uno se acostumbró a trabajar con las puertas abiertas. No voy a hacer falsas promesas, lo que sí, asegurarle a la gente que hasta mi último aliento seguiré trabajando como lo vengo haciendo desde hasta el anonimato de hace tantos años.
1: Muchísimas gracias, Estela Ovelar. Gracias.
0: Por favor, a las órdenes, que pase muy bien.
1: Gracias, igualmente, buena estadía por Tacuarembó.
0: Gracias, gracias. Chau. Gracias, gracias.
1: Chau, chau.

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0: Quedé pensando en la nota que le hizo a la señora, porque hay mucha gente del otro lado que está escuchando, hay muchísima gente que sí entiende todo y hay otra gente que no capta absolutamente todo, porque no se habla, como digo yo, háblame en criollo, que entienda, que la gente entienda. En algún momento le dijo de todo lo que estaban haciendo, de cómo era, y le estuvo hablando, le mencionó que lograron las pesquisas oftalmológicas, y el que está del otro lado dice, mirá, teníamos eso y no sabíamos. A ver, eso en salud pública se lo hace gratuitamente y hay oftalmólogos de primera línea, lo que no significa que le hagan los lentes, que es el que jubilado no puede acceder, no puede llegar. No,
1: estamos hablando de oftalmólogos que vienen a las...
0: Ah, pero le digo que de todas maneras lo puede hacer en salud pública tranquilamente.
1: Sí.
0: No, y puede haber que la gente piense que, ah, bueno, puedo hacerme los lentes. No, no significa. Una pesquisa es una pesquisa, es un estudio.
1: No, no, le dicen cuál es el problema que tiene, le pueden dar la receta para los lentes. Ahora, los jubilados que se quieren hacer lentes, o lo pagan al contado, lo pueden financiar descontado de la jubilación.
0: Siempre y cuando no tenga el tope la jubilación.
1: Ah, por supuesto, tiene que tener un margen ahí para que sea, para poderse hacerse los lentes.
0: O de lo contrario puede tener un descuento si es socio de afecto. Porque si usted es socio de afecto, tiene descuentos especiales en ópticas también.
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1: ¿Cómo complementar tu jubilación? Todo el mundo quiere complementar la jubilación. Para eso estamos, para hablar ya con Andrés Peralta. Andrés, gracias por atender a nuestra gente.
4: ¿Cómo estás, Enrique? Buen día. Bueno, muchas gracias por la difusión. Saludos a todos ahí en el estudio. Enrique, vos sabés que estamos organizando una charla en conjunto con la Asociación Empresarial y el Banco de Seguro del Estado, que va a venir un especialista específico de Montevideo, del banco, a hablar sobre estos temas de cómo complementar la jubilación. Es este jueves a las 19:30 horas en el salón de la asociación, en los salones de la asociación empresarial.
1: Ahí está. Pero algunos lineamientos que hacen posible realmente complementar la jubilación.
4: Exacto. El Banco de Seguro del Estado, es decir, hace un tiempo atrás ya viene justamente con la incertidumbre que hay hoy en los sistemas previsionales, ya sea BPS como la Caja de Profesionales, es donde salen y estamos tratando de dar a conocer estos productos justamente como instrumento y herramienta para complementar. No vienen a suplantar, sino a complementar, que cuando llegue el momento del retiro o el momento de jubilarnos, bueno, tener un complemento que nos permita, es decir, tener una vida un poco más digna a la hora de jubilarnos, ¿no?
1: Que es un tema importante, sobre todo pensando en la gente, más joven o de mediana edad, que está en plena actividad, ¿no?
4: Exacto, Enrique, justamente es la idea. Este tipo de herramientas, como este plan de renta personal y los productos, porque hay varios productos, pero este principalmente está enfocado en eso, requiere una planificación y creo que información, y por eso es importante el tema de la gente, de la concurrencia que pueda asistir. Es una charla meramente informativa, es gratuita, no tiene costo, y son instrumentos que no se ven en lo cotidiano, porque la misma rutina no nos lleva a pensar en estas cosas, salvo cuando ya nos estamos acercando a la edad de la jubilación. Entonces es bueno verlo con tiempo y bueno, ir viendo, existen estos instrumentos y me pueden ayudar, y tenerlo presente. Está enfocada principalmente para abierta a todo público, pero como lo canalizamos a través de la asociación empresarial, es para que se acerquen las pymes, los comerciantes, los profesionales, ya sea médico o profesional de línea general, y abierto a todo público, ¿no? A todo público.
1: Sobre todo en estos tiempos de tanta inestabilidad laboral, y que las perspectivas de que las jubilaciones sean buenas cada vez son peores, ¿no?
4: Exacto, Enrique, tal cual como decís tú. Yo creo que es importante, mientras estamos en vida activa laboral, tener estos instrumentos y estas herramientas, o conocer, saber que existen, justamente para no depender exclusivamente a veces de lo que construyamos en el camino, sino bueno, capaz que con una planificación y con algo que vayamos destinando, que no nos genere una fricción, ¿no? Que lo podamos hacer cotidianamente, para cuando llegue la hora del retiro estar un poco más tranquilo, ¿no?
1: Y que a veces, si la gente se queda sin trabajo, esa plata tampoco la pierde, por más que por determinada situación no pueda continuar, ¿no?
4: Exacto, ese capital no se pierde, es decir, tenemos la garantía, el respaldo del banco, el Banco Seguro del Estado, que hace 112 años que viene cumpliendo y ha pasado por diferentes crisis a nivel país y siempre cumplió. Entonces hay un respaldo a diferencia de a veces otros instrumentos que pueden existir en el mercado, y eso también da una garantía, ¿no? Da una garantía y bueno, que nos permita generar eso, ¿no?
1: Es una renta personal, no es un seguro de vida, no es un seguro de vida.
4: Digamos, es un producto de renta personal, es un producto, un instrumento, una herramienta financiera del banco que por defecto se le puede, digamos, blindar o a sumar protección adicional con un seguro de vida. Pero eso, digamos, es un producto que está, digamos, se diseña a medida de la persona, de acuerdo al objetivo, de acuerdo a lo que puede. No tiene un costo fijo, no se cobra tampoco por hacerlo. Es solamente lo que la persona le pueda destinar y pueda generar, justamente como complemento jubilatorio. Y tiene diferentes adicionales que se le pueden sumar o no. Pero en línea general es un instrumento, es una herramienta financiera.
1: Ahí está. Pero lo que decías por último, creo que es importante, que no tenga, que la gente diga, bueno, usted tiene que disponer, no sé, por decir un disparate, tiene que disponer de 5.000 pesos todos los meses, sea como sea, y puede haber una alternativa de quizás que pueda poner 2.000 pesos, ¿no?
4: Exacto, exacto. Y ahí es donde creo que tiene un gran potencial y tiene, es muy bueno, digamos, los productos que tiene el banco, pero este principalmente que no tiene algo fijo, estático, la persona lo puede adecuar a su objetivo, a su modalidad de trabajo, a si lo puede hacer anual, mensual, hay diferente, digamos, la persona lo arma a su medida, como quien dice, ¿no? Está diseñado para que la persona lo arme a su medida en base a lo que puede. Que también es importante.
1: Sí, perdón. No, decime.
4: No, digo que justamente es lo que busca el banco, que este producto llegue a la mayor cantidad de público objetivo, justamente por el hecho de que bueno, es una necesidad hoy por hoy. La realidad uruguaya que es una necesidad complementar la jubilación. Porque en tu vida activa capaz que trabajás y te terminás jubilando con la mitad o con menos de lo que terminás cuando recibís en tu vida laboral.
1: Exactamente, que es la mayoría de los casos.
4: Entonces en esa brecha y diferencia es donde justamente ganan importancia este tipo de producto, porque esa brecha al momento de retirarse se acorta un montón porque ya llegás con algo planificado, que creo que es importante verlo y tenerlo presente, al menos conocer el instrumento, conocer las herramientas. Creo que está bueno, y puede aportar valor, ¿no?
1: Recordamos que esto va a ser el jueves, ¿no?
4: Es el jueves en los salones de la Asociación Empresarial. También agradecer también la buena disposición de la Asociación Empresarial. A las 19:30 horas. Es una charla gratuita. Que se arrimen nomás, cualquier cosa. Yo te dejo mi teléfono, Enrique, que me escriban, no pasa nada. Es decir, que si quieren llenar un formulario por ver, para organizarnos, de ver más o menos la cantidad de gente que va a ir, también puede ayudar, no hay problema ninguno.
1: Ahí está. Muchísimas gracias. Cualquier cosa que se comunican conmigo, yo les doy el número de celular.
4: Bueno, Enrique, muchas gracias a ustedes y bueno, están más que invitados si quieren sumarse. Y bueno, a toda la audiencia y bueno, agradecer por el espacio también.
1: No, gracias a ti por la amabilidad de atendernos.
4: Por favor, hasta luego.
1: Muchas gracias. Hasta luego. Chau.

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1: Estamos en las 10 de la mañana, 30 minutos.
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3: Bueno, me quedé pensando porque Cristina me mandó. 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
2: Aproveche.
3: Ballerinas, Tabaré, para. No, para usted.
2: Para
3: no,
2: Verónica, para las Verónica. Chicas, Tabaré.
3: Si la gente
2: bueno, no, usted también puede usarla.
3: Si la
2: ¿por
3: gente
2: qué no?
3: Lo ve de ballerina.
2: ¿Y por qué no? ¿Y si baila ballet? ¿Y la gente necesita?
3: Sí. Ballerinas. Puede. Desde 599 pesos. Tabaré, si baila ballet, yo debo colocar 1000 entradas a 10.000 pesos más o menos, porque la gente va a pagar cualquier plata para verlo.
2: Pero lo hacemos, Enrique. Tabaré, estamos prontos para un sacrificio, ¿verdad? Hacemos tantos todos los días, ¿no? Tanta cosa que uno de estos. Bueno, Verónica, ayúdame, porque. Mirá que mirá realmente
3: cartelera.
2: Va a ser un espectáculo
3: Tabaré Camargo.
2: A todo dar.
3: El lago de los cisnes.
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3: Yo ya lo dije, él. Lo que pasa es que él me va a hacer la competencia, yo tengo que darle.
2: Y bueno, sí, pero hay tantos que le hacen la competencia, Enrique, le han hecho, le hacen y le seguirán haciendo. No se preocupe, por lo menos este frontal.
3: Sí.
2: Claro. Él se lo dijo. Cara a cara. Es diferente. 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
3: Bueno, ahora sí hablemos en serio.
2: Y yo siempre hablé en serio, que me rías
3: para hablar cosa. De en serio hay que hablar del puerto, porque es una
2: no.
3: Eso sí que lo del puerto es una cosa seria.
2: Es todo serio, Enrique, pero que uno se ría, ¿eh? Es tomar un poco con humor, no significa que wow.
3: No.
2: Es todo flor, no. En la vida no son todas flores. Es más, son más las espinas que las flores, pero no vamos a venir a llorar. Tenemos que tratar de lograr. Bueno, a ver, mi gente linda, hemos preparado acá con mi co-conductora un informe para que ustedes, más o menos, porque se habla y se habla del conflicto, y paro en el puerto, y pararon acá, y paran allá, y siguen parando, pero generalmente la mayoría de las personas no tiene una idea de la magnitud que esto tiene.
3: Sí, porque muchos piensan, estamos a 400 kilómetros.
2: ¿Qué me importa? No, no, no, sí, nos importa tremendamente a todos. Mire, por ejemplo, presten atención porque les voy a dar una vez el nombre, después le doy la sigla para no extendernos demasiado. Vamos a ver, por ejemplo, cuántos días tiene este conflicto, cuántos días de paro. Por paro se lleva sin trabajar. Este choque laboral entre el Sindicato Único Portuario, es decir, el Supra, y la principal operadora de contenedores Terminal Cuenca del Plata, TCP Catornati, se profundizó fuertemente desde comienzos de este 2026. ¿Dónde? En el marco de la negociación de convenio colectivo.
3: Exactamente.
2: Vamos a ir puntualizando para que nuestra gente tenga conocimiento de cómo son las cosas. A ver, en lo que va del 2026, el puerto de Montevideo acumula ya más de 40 días de afectación operativa e interrupciones directas. Solo las medidas sindicales extremas en TCP generaron más de 370 horas de frenos operativos. Al día de ayer, por ejemplo, ajá, hubo más paros. O sea, claro, fue otra suma. Lo digo porque yo hice, justamente hicimos todo este informe y el día de ayer no lo contamos.
3: Claro. Agréguele otras 24 horas.
2: Agréguele otras más. Siempre, les he mencionado que uno usa la palabra declarar, pero no se declaró. Se dice que tenemos un puerto sucio. La cosa es así. En la jerga marítima global no se emite una resolución formal firmada que diga puerto sucio, pero operativamente actúan exactamente así. Cuando las esperas superan los 3 o 4 días en rada, la congestión o el paro hace que las navieras cataloguen a la terminal como un puerto ineficiente y cancelan la escala.
3: Ahora yo les voy a llamar un puerto sucio. ¿Claro? No lo querrán llamar puerto, claro, sucio, pero si te cancelan es porque así, no da seguridad de nada.
2: Es exactamente así. O sea, significa cancelar, sigo de largo. Montevideo no. Sigo de largo aunque quede más lejos, pero en este puerto no. Pero preste un poquito atención a esto. Hay al menos 6 gigantes globales del transporte marítimo que omitieron directamente el puerto de Montevideo y desvían los buques en lo que va de la crisis.
3: Sí, sí.
2: Se las nombro. Nadie le dice.
3: ¿Cuáles son esas empresas?
2: Maersk, MSC, Hapag-Lloyd, Costco, FIM y Login. Señoras empresas, se han llegado a cancelar escalas masivas, obligando a bajar miles de contenedores en puertos como Buenos Aires, Río Grande o Santos.
3: ¿Ah, sí?
2: Sí.
3: O sea que ya hay empresas que buscan ese camino.
2: No, no. Esto porque no han podido, después de los días de escala, de estar en rada, como se llama, que no han podido, han seguido, no estaba establecido, y después de todas esas cosas, esas empresas dijeron, no, a Montevideo no va más.
3: Lo dejamos en tal lugar.
2: Exacto. Sí,
3: le pide al puerto de Montevideo y le dicen, no, se lo dejamos en no Buenos Aires o se lo dejamos en Río Grande. Y ahí usted va a levantar.
2: Si hablamos de cuánto pierde el país ante estos hechos, las cifras que manejan las gremiales empresariales y de transporte son devastadoras. La Intergremial de Transporte Profesional de Carga y la Unión de Exportadores, la UEU, estiman que el sector camionero y logístico pierde medio millón de dólares cada día de paro. Asusta, ¿no?
3: Sí, sí.
2: Asusta. Las pérdidas generales para el país por demoras, sobrecostos de depósitos en puerto, congelamiento de contenedores refrigerados y pérdida de conectividad internacional se calculan en millones de dólares semanales. Ya se proyecta la pérdida de conectividad regional de unos 300.000 contenedores de transbordo. Fíjese esto, son cargas que venían de Paraguay o el sur de Brasil y que ahora están buscando otros puertos. Le estoy hablando de más de 300.000 contenedores que tenían que estar acá, pero están buscando otros puertos.
3: Sí, que pasan por acá. Mucha gente ve esos contenedores en la ruta, sobre todo los camiones, que dice, por ejemplo, que hemos visto mucho, es el Maersk.
2: Ah, ahí está.
3: Para que tengan una, para que la gente se haga unas ideas. Son empresas navieras que manejan los contenedores.
2: Claro, acá estamos hablando de transporte, todo, pero, por ejemplo, son empresas enormes, pero ¿cuál es la que más incluso roza y le toca el turismo? MSC, es la que trae cruceros, es la que llegan los cruceros. Y ahora, ¿qué haces? Te vas a Buenos Aires, no te queda otro, te vas a Brasil. Porque esta tampoco llega en esto.
3: Sí.
2: O sea, es de una de las empresas. Ahora, ustedes dirán, y bueno, a ver, pero hay que ver también cuánto ganan los costos, cuánto gana un empleado, por decirlo así, porque somos todos en definitiva empleados de una u otra manera. Un trabajador portuario operativo, es decir, operario, jornalero, con el régimen de jornales asegurados y dependiendo de la especialización, es decir, operadores de grúa, straddle, carrier, pórtico, los salarios nominales promedio rondan 80.000, 130.000 y 150.000 pesos en meses de alta operativa, más horas extras y nocturnidad. Ajá. Esto es un sueldo nominal. O sea, el que gana menos gana 80, el que gana más. Estamos hablando de operarios, ¿no?
3: Sí, sí.
2: Ahora, directores y altos ejecutivos de las terminales privadas, los cargos gerenciales o directivos en multinacionales portuarias manejan salarios corporativos internacionales. ¿Tiene una idea cuánto ganan?
3: ¿Un ejecutivo de Catoendati? Ni idea.
2: Bueno, de 10.000 a 25.000 dólares mensuales.
3: ¿Pesos, digo, vuelta?
2: No, señor. Es decir, le estoy hablando en pesos desde 400.000 a 1.000.000 de pesos uruguayos.
3: Ahí está.
2: Eso es lo que gana.
3: Y un trabajador gana entre 80
2: y 150.000 pesos.
3: Y 150.000 pesos.
2: Así mismo. Ahora, hay que ver lo que está pasando ahora con los exportadores. Porque usted,
3: ahora,
2: por,
3: claro,
2: más,
3: ahora
2: por sí, más chiquito que sea, usted tiene que cumplir y no puede perder la exportación. Es su trabajo. Usted es productor y tiene que llevar. Así como está, usted tiene que cumplir con lo suyo. Y no pueden, entonces, ¿qué pasa?
3: Sí, porque hay cosas que no se pueden ir.
2: No.
3: Por ejemplo, un embarque de ganado en pie. Un embarque de miel. No puede ir a Buenos lácteos. Aires. Los lácteos.
2: Pero, estamos hablando hasta de Conaprole acá, ¿eh?
3: Ojo. Sí, sí. Es mucho sí, más costoso mandarlo a un... El ganado en pie tiene que subir acá. Si no, tiene que hacer otra cuarentena para ingresar a Brasil o para ingresar a Argentina, llevarlo al puerto y del puerto que se vaya en un barco. La miel es algo medio parecido. Y Conaprole tiene otra espalda.
2: Ahora le voy a decir cuáles son justamente las empresas, sectores exportadores que ya están usando la vía terrestre.
3: Ajá.
2: ¿Ah? Porque en esto no se cuenta. Lo primero que se decían, si hay que sacar los tritrenes y todo lo demás, porque pues, vamos al tren en sí, porque se abaratan costos y se descongestionan las rutas. Ahora estamos congestionando por todos lados. Ante la desesperación de no perder clientes internacionales y compromisos de entrega, la carga está huyendo por ruta. ¿Qué pasa? Rubro cárnico, frigoríficos. Para no perder la cadena de frío, ni los barcos de línea, están enviando contenedores reefer en camión directamente hacia el puerto de Río Grande, Brasil o Buenos Aires.
3: Ajá.
2: ¿Y qué es el sacrificio que es esto? El sector arrocero, la ACA y granos están sobrecosteando fletes terrestres para sacar producción vía Brasil.
3: Sí, también las empresas, digo, la Asociación de Cultivadores de Arroz en sí, no, sino que es Saman. Este, el caso de Casarones y no me acuerdo cuál es el otro molino.
2: Bueno, en lácteos, con Conaprole, por ejemplo, y cítricos, mercadería con fecha de vencimiento corto que no soporta 5 o 6 días de barco varado en la bahía de Montevideo, también está tomando ruta rumbo a Brasil, rumbo a Buenos Aires, al puerto. Esto es lo que está pasando.
3: Sí, sí.
2: Le quería dar en números porque quizás la gente dice, ¿y a nosotros qué nos hace? Fíjese, no,
3: lo que,
2: cuánto
3: lo
2: nos
3: que
2: hace.
3: Pierde. Después cada uno que saque su propia.
2: Cada uno que saque la cuenta. Yo objetivamente les doy la información.
3: Llega un mensaje a ese respecto y dice: buen día, Enrique. País Bananero, todos los días aparece una noticia nueva que cada uno, según la ideología, la interpreta. Mirá el problema del puerto. Catoy-Natí, en el único lugar que tiene una terminal con el 80% exclusiva, es en el Uruguay. Cada uno sacará sus conclusiones, es lo que dice el mensaje.
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3: La Intendencia, con la presencia del Ministro de Educación y Cultura, estará presentando la creación de la Universidad de la Educación En ese sentido va a estar el ministro Carlos Mahía, José Carlos Mahía. La actividad también va a contar con la presencia del intendente departamental, el profesor Wilson Esquerra, y se va a estar realizando en el Teatro Escayola mañana a la hora 18:45. Es abierto a todo público y en forma gratuita.
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3: Temperatura 8 grados.
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13: Son las 10 y 59 minutos.
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0: Nuestra gente va, nuestra gente está ahí y saludando.
1: Bien. ¿Eh? Va y viene.
0: Como todos.
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0: Obviamente, eso no se discute. Para viajar, eso sí que el placer ahí está. Arturo Díaz dice, buen día, feliz martes para todos. Muchísimas gracias, Arturo. Igual para vos y espero que hayas pasado un cumpleaños espectacular por allí. Inma Martínez también dice, buen día, mi gente maravillosa. Feliz jornada, abrazos y bendiciones para todos. Allí nos manda una tarjetita con un cafecito servido. Dice, no importa qué pasó ayer, comienza este nuevo día con una actitud positiva. Feliz martes. Gracias. Igual para vos, Emita, para todos. Muchísimas gracias por estar. Obviamente, como decimos siempre, la vida es hoy, aquí y ahora. Y como me decía mi querido amigo Miguel, y digo mi querido amigo Miguel porque más allá de haber sido mi suegro, su padre, pero era mi amigo y usted lo sabe muy bien, él me decía, no te olvides que hay dos días de la semana que no sirven. Y es verdad, hay dos que nos sirven. El ayer ya pasó, y lo malo, lo bueno que hiciste se fue. Y mañana no sabes si estamos.
1: Ah, sí.
0: Eso es así, entonces la vida es hoy, aquí y ahora.
1: Exactamente. La Mesa Política Nacional del Frente Amplio expresó su respaldo a la senadora Blanca Rodríguez luego de las críticas que recibió por plantear la necesidad de penalizar los discursos de odio en redes sociales y medios de comunicación. En un comunicado emitido este lunes, el FA sostuvo que Rodríguez fue destinataria de una campaña de descalificación y desprestigio a partir de la tergiversación de sus declaraciones sobre la posibilidad de regular los discursos de odio. La fuerza política calificó las agresiones contra la legisladora como violencia política basada en género y cuestionó que la discusión se haya centrado, a su entender, en descalificaciones personales en lugar de debatir sus planteos.
0: Recuerda que se lo dije. En algunas partes apunta más bien a la censura y usted me dijo no es tan así. Escuché declaraciones de la senadora.

0: No, no, que ella quiere callar a todo el mundo.
1: Sí.
0: Eso es así.
1: Sí.
0: Blanca Rodríguez, bueno, y cuando estuvo acá, que no se le se molestó por las repreguntas a lo
1: sí,
0: que ella,
1: totalmente.
0: A lo que ella sí. decía.
1: Ni más ni menos.
0: Que no es partidaria de,
1: no.
0: De que alguien le pueda retrucar lo que ella dice, es así. Si lo quiere seguir tomando como odio, que lo tome como odio. No. Es que cuando, no sé, si uno va a una entrevista, ¿verdad? Y te repreguntan algo, tenés que responder, porque por algo es una entrevista, si no es un monólogo.
1: Ni más ni menos.
0: Las cosas son,
1: ni más ni menos.
0: Las cosas son como son.
1: El tema que eso se viene, como decirle, cada vez se agudiza más, porque hay un señor periodista que es del interior del país, y como digo siempre, cada uno trabaja a su manera.
0: Claro.
1: Hace periodismo, lo hace muy bien, sinceramente muy bien, está muy pero muy informado. Es una persona que incluso no está como estamos nosotros, que estamos con el celular, haciendo de computador o lo que sea. La tiene otra periodista, no la tiene él. Le contesta lo que venga, no tiene ningún problema. Quizás no es nuestro estilo en la forma en que él se manifiesta.
0: Sí.
1: Pero, sí. Pero el tema que no se calla nada. Y eso fue lo que molestó a la senadora.
0: Bueno,
1: y él le retrucó y le sigue retrucando. Le digo porque lo veo.
0: Claro, pero
1: sí.
0: Digo, el tema también está en cómo se haga.
1: En cómo se haga y cómo se diga.
0: Exactamente.
1: Sí.
0: Yo, por ejemplo, a mí un comunicador a veces diciendo malas palabras no me gusta.
1: Somos iguales, en eso somos iguales. Entonces, yo digo, hablar en criollo, pero no significa decir vulgaridades.
0: Claro,
1: sí.
0: Eso no me
1: pero gusta. Respeto. Respeto quien lo hace.
0: Y descalificar a, y algunos que se encargan de descalificar a la persona.
1: También.
0: Yo no soy partidario. Uno puede discrepar políticamente o con lo que la persona dice, aunque no sea de política. Puede estar hablando, no sé, de fútbol. Yo qué sé. Perchman, el Nacional. Parece que todo anda fenomenal. Para mí Nacional no juega nada y es un desastre. Entonces, si él viniera acá, uno le, si me dice el cuadro anda bien, ¿verdad? Uno le tiene que decir, no, escúchame, no juega nada.
1: Claro. Sí, van las formas.
0: El tema
1: es que
0: siempre como dirigente de fútbol no le voy a decir un disparate sobre él.
1: O a la familia,
0: o como hay gente que se mete con las condiciones de la persona.
1: También.
0: ¿Verdad?
1: Sí.
0: Eso a mí no me gusta. No me gusta que me lo hagan y por lo tanto no lo hago.
1: Bueno, pero ahí pasa por conocerse uno mismo.
0: ¿Verdad?
1: Justamente.
0: Considero que las discrepancias, el retruque, algo que se está diciendo, por decirlo de alguna manera, es dentro del respeto y del nivel de lo político, y nosotros lo decimos con propiedad, porque mucha gente ha venido acá, hemos discrepado con cosas, muchas veces les retrucamos, y sin embargo son excelentes personas que inclusive hay de todos los partidos, que nos pasamos WhatsApp, que saludo para la familia, que esto, que lo otro, que uno conoce a alguno de los hijos o lo que sea, o conoce a la señora. Y la amistad no se termina por pensar diferente, ni se termina por un programa de radio, porque mientras uno mantenga el respeto hacia la persona, después podemos discrepar en 10.000 cosas.
1: Pero es que en las discrepancias nacen las grandes cosas. Y en el saber escuchar al otro. Porque si todos pensáramos de la misma manera y actuáramos de la misma manera, el mundo no sería mundo. Sería imposible. Sí. Entonces, usted piensa de una forma, Tabaré piensa de otra, yo pienso de otra. Quizás pensamos casi lo mismo, pero con alguna pequeña diferencia de esto y de lo otro. Entonces, si no sabemos escuchar, seguramente que de estas tres que estemos pensando va a salir una que va a ser mejor, porque es así.
0: Pero, claro, ¿cuántos se han ido de acá? Y a veces sí que bajamos la escalera y le decimos, está bien que vos digas eso, digo, porque tenés que defender tu chakra, pero
1: claro,
0: no es así. Tal vez es testigo, más sí, que uno le hemos dicho, no es así como vos decís. Está bien que vos lo digas en la radio porque tenés que defender tu chakra, pero no es así. Y bueno, pero yo creo que con respeto no se debería decir, digamos, coartar en cierta forma la libertad.
1: Con libertad no ofendo ni temo.
0: Sí. Y algunas cosas lo toman como discurso de odio, ¿no? Porque hoy el discurso de odio está de moda, ¿viste? Son las modas. Hoy el discurso de odio contra los negros, el discurso de odio contra los homosexuales, el discurso de odio por Palestina, el discurso de odio por Israel.
1: Usted sabe que
0: vos opinás algo y si el otro piensa diferente ya estás haciendo un discurso de odio, ¿no?
1: Usted sabe que me causa gracia de alguna manera, y discúlpeme que se lo diga. El odio es el más vil y ruin de los sentimientos, sinceramente. El más vil y el más ruin, ¿no? Algo que el ser humano no debería tener. Pero a la vez me causa gracia, ¿por qué? Con respeto. Pero me causa gracia porque si usted me odia, quien está perjudicado es usted. Porque usted tiene el sentimiento de odio, yo no me entero. Y el otro tampoco. Entonces, a ver, tengamos un dedo de frente y pensemos un poquito. ¿Quién se perjudica y pasa mal? El que siente el odio, el otro no se entera que lo están odiando. Es muy fácil. Es simplemente pensar, claro, es lo más ruin y lo más vil que pueden sentir.
0: Siempre.
1: Pero les va a doler si lo sienten enormemente. Si piensan que a la otra persona le van a hacer algo, no, porque el otro no se entera. Es
0: totalmente
1: así.
0: Sí.
1: Es así.
0: Siempre cuento, claro, lo que me pasó con una.
1: Es así.
0: Con una persona, uh-huh, ¿no? Que yo lo llamaba para hacer entrevista y nunca podía. Ah, lo dejé de llamar.
1: Claro.
0: Llamé dos o tres veces. ¿No? Un día aparece en la radio. Y me dice, ah, Enrique, vos sabés que yo estaba enojado con vos, por eso no te atendía ni te daba nota. Digo, la verdad que ni sabía.
1: Ahí está.
0: Ni sabía que estaba enojado conmigo.
1: Claro. Es como la bronca, vos tenés bronca con o tal persona. A ver, la persona no se va a enterar, la bronca es tuya y vas a sufrir vos.
0: Y tenemos muy buena relación.
1: Claro.
0: Es como, claro, también lo mencionaba hace poco, de una persona que discrepó conmigo y me dijo tal cosa. Y yo dije, podemos tener diferencias, pero las diferencias son circunstanciales.
1: Sí.
0: Y como son circunstanciales, mi pensamiento con respecto a vos como persona no va a cambiar. Porque las diferencias son circunstanciales, ¿verdad? Y más en ámbitos políticos, porque uno trata mucho con políticos. Más en ámbitos políticos, las diferencias son circunstanciales. he visto gente.
1: Además hay otra cosa clarita, Enrique, nosotros no pertenecemos a ningún partido político.
0: Pero
1: ese es el gran tema.
0: Pero
1: también.
0: Eso no es nada. Hemos visto gente que se ha dicho cualquier cosa.
1: Sí.
0: Y después lo ves en la misma agrupación y en la misma lista.
1: Y están abrazados.
0: ¿Sí? O sea, entonces, las diferencias que son circunstanciales.

0: Recuerden hoy a las 20 horas por danecrealizaciones.com o las redes sociales nos pueden ver con Campo Abierto TV, que va a estar bien variadito, como siempre.
1: Sí, sí, sí.
0: En esta
1: cualquier
0: jornada.
1: Momento me parece que va a tener una...
0: ¿Una qué?
1: Una ayudante y circunstancial también, muy esporádica, pero... La verdad es que me asombró los conocimientos que tiene.
0: Y bueno, se va revolviendo.
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5: Tras varias jornadas en tres dígitos, el petróleo Brent afloja un 2.1% esta mañana y cotiza 98.20 por barril y 90.50. Un respiro técnico impulsado por el alivio en los temores sobre el suministro inmediato en el Golfo Pérsico. Sin embargo, la volatilidad sigue al acecho en los mercados internacionales por el impacto del transporte marítimo y los fletes globales. Geopolítica. Arranca la 81ª Asamblea General de la ONU en Nueva York. Los líderes del mundo se congregan desde hoy en la sede de Naciones Unidas para una semana de alto nivel atravesada por focos de tensión críticos. Con la guerra energética de fondo, la estabilidad en Medio Oriente y el combate al narcotráfico internacional como puntos de debate, los discursos de apertura estarán bajo la lupa de los mercados financieros y la diplomacia global. Reclamo histórico de 28 cámaras empresariales por el puerto. Mire usted. Un bloque unido de 28 cámaras empresariales del Uruguay emitió una dura declaración pública advirtiendo que la paralización y el conflicto en el puerto de Montevideo alcanzaron una escala insostenible para la producción, el comercio exterior y la economía nacional. Atención, porque aquí mi co-conductora está diciendo, no es de la información que yo les doy, me las da ella, con mucho respeto, y así es. En lo que tiene que ver con el tiempo, dice que Inumet y los servicios meteorológicos están confirmando en el inicio de esta primavera que llega acompañado por el impulso de un ciclón extratropical que traerá descenso brusco de temperaturas y posibles heladas en las próximas horas. Ideal para recordar a la gente que no guarde los abrigos.
6: Sí, hay que...
5: Es una advertencia de última hora de Inumet.
6: Bueno,
5: y todas son escuchadas y todas son respetadas como corresponde.
6: Entra la primavera, pero en el almanaque.
5: Sí, esta noche, 21.05. Jueguen a la quiniela por las dudas, porque
6: 21.05.
5: Y al revés, 05.21. Y el 22, hoy es 22, el día del loco. Y acá vemos
6: tres,
5: todos los números.
6: No fui yo, dijeron día del loco y te miraron.
5: A ver.
6: Y no fui
5: de
6: yo.
5: De poetas y de locos todos tenemos un poco.
6: Sí, pero tampoco se
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6: Llega un mensaje que dice: buenos días, buena jornada. Me gustaría una investigación informativa para comprender o intentar saber el porqué de las medidas del paro y la situación de los trabajadores, qué es lo que piden y lo que ofrece la actual empresa Catoen, Nati, y qué pasó con la que perdió la licitación Montecón. Si se puede saber si realmente la que perdió la licitación Montecón aportó o aportaba para la campaña política del Frente Amplio. Lo de la campaña política dicen, pero son comentarios, ¿eh? Y a veces los comentarios hay que ver de dónde vienen. El tema de los trabajadores, por lo que nos hemos enterado, pedían un aumento de 50.000 pesos, ¿verdad? Uh-huh. En lo nuevo Montecón está entre las empresas, entre los accionistas mayoritarios, apareció nuevamente porque Montecón perdió el litigio, o iba a ser un litigio y al final no lo va a hacer, contra Uruguay. Por lo tanto, eso quedó de lado, pero Montecón es de las principales accionistas que buscan para hacer el famoso puerto de alta mar. Ajá. ¿Verdad? En el Atlántico, en Rocha. Sé que Montecón es una de las empresas que va en ese camino. Porque dentro de todo esto también hay que tener un aspecto, y esto ya no es información de lo que dijo María Mabel hoy, hay que ver que acá también hay intereses políticos, ¿verdad? Intereses políticos de defender la compañía e intereses políticos de perjudicar la compañía. Eso es así. Que le guste bien, el que no también. Pero acá hay otros intereses que no se dicen en torno a esta problemática del puerto de Montevideo, sobre todo, más que del puerto, de la playa de contenedores que mueve Catoen Nati, que recordamos se hizo en el gobierno de la calle Pou, que trajo un fuerte rechazo del Frente Amplio, sobre todo encabezado por Mario Vergara y Charles Carrera, y bueno, la defensa de Montecón, y ahí salió en torno al tema de Montecón, de que ponía plata para la campaña del Frente Amplio, cosa que yo lo tomo como un comentario, y en lo personal considero, si no considero ninguno por el momento, salvo que alguien traiga una prueba. Entonces, a raíz de toda esa situación, hay un interés político de la oposición y de, digamos, insistir con el tema de la solución del puerto, porque fueron los que le dieron la licitación a Catoen Nati de la playa de contenedores, y hay un interés del Frente Amplio y del propio PIT-CNT de hacer la vida imposible, y en ambos casos lo que más duele es que no le interesa la cantidad de dinero que pierde el país.
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0: Esta noche.
1: Hey.
0: A las 20. Bueno. No. ¿Usted le dice hey a la vaca? No le dice hey a la vaca.
1: ¿Cómo no? ¿Las vacas de ahora?
0: ¿A las de ahora?
1: Sí, sí, porque si no se sienten discriminadas.
0: Yo escuché que antes decía... Bueno.
1: Capaz que decís, fuera.
0: No.
1: Y la vaca después dice... esto es grito de odio.
0: Me voy.
1: No, tengo un mensaje acá. Dice, ¿me equivoco yo? País de la joda, de película, nadie dice nada. Y esto tiene referencia, porque me pasa la captura. Jefe narco uruguayo escapó de la cárcel en una salida al dentista. Se libró orden de captura internacional. Sí, este estaba preso por tema de narcotráfico, era cabecilla ahí en la zona. Ay, no recuerdo bien dónde era. Pero ahí en Montevideo. Pero estaba preso en Las Rosas. ¿No? Pero como tenía dentista, le pusieron una tobillera. Y se fue sin guardia, sin nada, al dentista. El tema fue que rompió la tobillera y hasta ahora lo andan buscando. Uno se ríe, pero no puede creer.
0: No, pero estas cosas pasan y justamente decirle a nuestra gente, nosotros no estamos recibiendo, y cuando se recibe es en horas de la tarde o lo que sea, de algún comunicado de jefatura, pero...
1: Ayer llegaron, ¿no? Después que nos habían
0: además,
1: ido,
0: muy...
1: 11:33 llegaron los comunicados.
0: Además hay otra cosa.
1: Lo pueden mandar que... tranquilo porque ya nos vamos.
0: Lo han hecho, sí, lo han hecho desde el gobierno anterior, empezaron poco a poco, pero a mí me parece totalmente ilógico, lo digo sincero, que usted tenga su cuenta personal en una red social, fantástico, pero que usted venga a hacer un comunicado a través de una red social, no sea malo, ya es muy fuerte. Hay que hacer los comunicados oficiales, bueno, hágalo otra vez de una página que sea oficial, pero que la gente tenga acceso.
1: No, pero está en la página del Ministerio del Interior. Lo que pasa es que la información
0: no es correcta.
1: Uno tendría que ponerse a buscar. Lo que pasa es que uno está haciendo el programa, pero tendría que ponerse a buscar. Y en la página del Interior aparece primero que los comunicados que mandan en Tacuarembó. ¿Por qué? Porque hoy por hoy toda la información va primero al Ministerio del Interior, después que el Ministerio del Interior la baja, recién ahí pueden las jefaturas emitir los comunicados. Primero la información tiene que ir al Ministerio del Interior. Después que la ve el Ministerio del Interior, recién ahí las jefaturas lo pueden publicar. El sistema es así, está armado. Pablo Estramín hace muchísimos años que lamentablemente falleció, pero cada vez más vigente su canción
0: Morir en la capital,
1: ¿verdad? Todo va para allá y después...
0: No, pero nos ahora está más vigente que antes Morir en la capital. Porque sí. Antes se trataba, Pablito, nuestro buen amigo, se trataba más bien de el tema salud.
1: Claro.
0: Usted no sabe, hace un par de días, en el CASMO, cuando se hacen traslados de pacientes, más de 3 cuadras de cola de ambulancias con el paciente esperando a ingresar. No, mejor me voy, no quiero hablar del tema.
1: Que lo pase bien, Tabaré, que se divierta, colabore, cuídese del viento, ¿no?
0: ¿Vos?
1: Vaya que si no lo despeinamos, no lo despeina el viento, lo va a despeinar la historia.
2: Estás loco.
0: Es que va a ser historia con el lago de los cisnes.
2: Mientras que no tengamos que juntar piedra para romper la historia, está todo bien. Que tenga linda jornada.
1: Gracias, igualmente.
0: Gracias, Tamara, y gracias, gente linda. Hasta mañana, si Dios quiere.
1: Hasta mañana, cuídense mucho.
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6: Temperatura 8 grados.
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21: Son las 11 y 45 minutos.
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4: Temperatura 8 grados.
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1: Dios bendiga a toda la amada audiencia. ¿Cómo están todos? Espero que todos se encuentren muy bien, que todos estén bendecidos en victoria. Un día más, amada audiencia, que aquí estamos en una programación de la radio La Voz de la Liberación, en donde hoy va a ser una programación de media hora, en donde tú estás invitado a acompañarme. Te invito a que tú me acompañes en esta media hora de programación para que tú, que ya estás allí conectado o que recién te vas conectando, a que vayas compartiendo también para que nadie se pierda ninguna de las informaciones de lo que vamos a estar viviendo aquí en la Iglesia Pentecostal Dios es Amor de Tacuarembó. Sí, por aquí vamos a estar informando las campañas, quién va a estar predicando, los horarios, la dirección aquí en la iglesia, que recuerden que la dirección aquí de Tacuarembó, de la Iglesia Pentecostal Dios es Amor de Tacuarembó, es aquí en calle César Ortiz y Ayala 254 bis, esquina Venancio Flores. Aquí es nuestra dirección, aquí nos estamos ubicando. Así que, amada audiencia, te invito a que tú que estás allí conectado quedes en sintonía y que también allí comparta con más personas para que más personas se puedan unir a esta programación. Amada audiencia, un día más que el Señor nos ha regalado, un día más que está súper lindo. Allí salió el solcito, está el solcito, pero hay viento que está frío, pero el día está lindo. Es un día más que el Señor nos regaló, es un día más que lo podemos aprovechar para pasar allí tiempo con tu familia, para secar la ropa y también, lo más importante, aprovecharlo para venir a la casa de Dios, que ya en unos instantes más voy a estar comenzando con las informaciones de lo que vamos a estar viviendo el día de hoy, martes 22 de septiembre. Pero antes de todo, antes de ir a las informaciones, los horarios y todo, quiero dejarles mi número de teléfono para que tú te puedas comunicar allí, para que tú puedas pasar tu mensaje, para que tú puedas pasar tu testimonio, algo que Dios ha hecho por ti, ya sea un libramiento, una bendición, no solo para ti, sino para algún familiar tuyo, alguna puerta de trabajo, algo que Dios haya hecho por tu vida en estos cultos anteriores, allí en las mini vigilias, allí en los cultos de liberación, allí los miércoles, los martes, tus palabras de invitación para la audiencia allí y también tu pedido de oración, porque allí antes de finalizar el programa, unos minutitos antes, vamos a hacer un clamor especial por ti, por ese pedido especial que tú tengas, ya sea por algo que tú necesites, una sanidad, una puerta de trabajo, allí un milagro, lo que tú necesites, por un familiar también, puedes enviarlo a este numerito, al 093-952-119, 093-952-119. Este número tú te puedes comunicar, que yo con gusto voy a estar leyéndolo aquí al aire en unos instantes más. Así que, amada audiencia, quédate en sintonía aquí en la radio La Voz de la Liberación. Comparte, porque también vamos a estar allí pasando unas alabanzas, que sabemos que a través de las alabanzas Dios también nos habla, a través de las alabanzas Dios hasta mismo nos puede restaurar, nos puede renovar, y muchas veces la alabanza sí habla con nosotros, son cosas que atravesamos, que estás atravesando, y justo la alabanza habla sobre eso y es algo súper lindo. Así que te invito a que quedes en sintonía para que tú no te pierdas esta programación. Y ahora sí vamos con toda la fe para lo que vamos a estar viviendo hoy martes 22 de septiembre. Hoy martes, como sabemos, como la mayoría sabemos, los martes son martes de enseñanza bíblica. Sí, los martes allí venimos a aprender sobre la palabra de Dios, venimos a aprender, venimos también a alimentarnos, pero no al cuerpo, al físico, no, sino espiritualmente sí. Los martes venimos a alimentarnos de la palabra de Dios, porque sabemos que la palabra de Dios es alimento para nuestra alma. Así que Hoy culto de enseñanza bíblica en doble horario. Sí, tienes dos oportunidades. Puedes venir en ambos horarios o en el horario que te quede mejor. Ya sea allí a partir de las 14 horas o a partir de las 19 horas. Allí en la tarde va a estar llevando la palabra de Dios el presbítero Benjamín Ábalos. Y allí a partir de las 19 horas va a estar llevando la palabra de Dios el presbítero Carlos Medeiros. Así que va a ser un día especial, va a ser una tarde en donde sabemos que Dios va a traer una palabra para nuestra vida, una palabra ya sea que sea de edificación, una palabra que sea de renuevo, una palabra que sea para enseñarnos, una palabra hasta mismo para corregirnos. Tenemos que venir para ver qué palabra Dios tiene para nosotros el día de hoy. Sí, ven tú que estás allí escuchando, los bautizados, los no bautizados, todos ustedes vengan, todos ustedes que quieran aprender sobre la palabra de Dios, sobre lo que quieren ver, quieren comprobar qué Dios tiene para nosotros el día de hoy, ven, ven ya sea en cualquiera de los dos horarios, 14 horas o 19 horas, va a ser una tarde de enseñanza bíblica, en donde también claro que va a haber allí adoración, va a haber oración, una oración allí todos juntos, aquí en la casa de Dios. Recuerden como yo les decía en martes pasado, en programas pasados, que no tenemos que verlo como una obligación venir a la casa de Dios, no, sino todo lo contrario, tenemos que verlo como un privilegio, porque es un privilegio poder llegar a la casa de Dios, poder congregar y lo más lindo, poder recibir una palabra de Dios para nuestra vida. Así que no lo veas como obligación, no, yo no estoy aquí para obligar, sino que estoy aquí para animarlos, para decirles que Dios aún está esperando por ustedes, que Dios está esperando por ustedes, que quiere verlo aquí en la casa de Dios, quiere verlos congregar, quiere verlos recibir esa palabra que Dios tiene cada martes allí para nosotros, ya sea como les digo, una palabra para el aumento de fe, una palabra de esperanza, una palabra para corregirnos, sea la palabra que Dios tenga para nosotros, la tenemos que recibir y también ponerla por obra. Así que hoy, amada audiencia, 14 horas o 19 horas, culto de enseñanza bíblica en esta dirección, en calle César Ortiz y Ayala, 254 bis, esquina Venancio Flores. Aquí vamos a estar viviendo este poderoso culto en donde martes anteriores hemos venido, hemos escuchado la palabra de Dios y hemos recibido esa palabra. Hemos recibido esa palabra que Dios ha traído para nuestra vida y hoy también Dios tiene una palabra para nosotros. Así que te invito a que tú vengas. Recuerden que aquí todos ustedes... todos ustedes que estén allí escuchando son bienvenidos a la casa de Dios. Capaz que tú dices, no, pero hoy martes capaz que solo para los bautizados, no. Los martes son para todos, como todos los días, son para todos. Así que te invito a que tú vengas. Y si no quieres venir solo, capaz que estás escuchando por primera vez y dices, ay, yo quiero ir para aprender la palabra de Dios, yo quiero ir para ver qué Dios quiere hablar el día de hoy. Ven y también puedes invitar a alguien más. Claro que sí, puedes invitar allí a algún vecino, algún amigo, algún familiar, pero vengan a la presencia de Dios porque hoy es tarde de bendición, tarde de victoria. Y sabemos que tenemos que vivir el día de hoy. No decir mejor voy mañana, mejor voy pasado, no, vive el día de hoy, porque mañana solo Dios sabe lo que va a acontecer. Si a lo mejor mañana sí también tienes el privilegio de poder llegar a la casa de Dios, aprovéchalo. Pero vive el día de hoy. Hoy te invito a que tú vengas para aprender más sobre la palabra de Dios. Puedes traer allí marcadores de colores, puedes traer una hoja, un papel, una lapicera y anotar el versículo, anotar esas palabras que te resalten, esas palabras importantes que tú quieras anotar. Puedes hacerlo porque hoy es un culto, amada audiencia. Hoy es un culto para aprender sobre la palabra de Dios. Así que esa es la invitación para hoy. Culto de enseñanza bíblica en doble horario. A partir de las 14 horas, las puertas de la iglesia ya van a estar abiertas para ti. Y también a partir de las 19 horas. Recuerden que en la tarde va a estar llevando la palabra de Dios el presbítero Benjamín Ábalos. Y allí en la noche va a estar el presbítero Carlos Medeiros. Así que esa es la invitación para todos ustedes el día de hoy. Que yo sé que muchos de ustedes van a venir, se van a hacer presente, porque es lindo poder llegar a la casa de Dios y poder seguir recibiendo palabra, esa palabra que nos alimenta, esa palabra que nos restaura, esa palabra que escuchamos y sabemos que tenemos que ponerla por obra. No solo venir, escuchar y después hacer como si no resiste nada, no, sino que venir, escuchar y ponerla por obra. Así que, amada audiencia, esa es la invitación para el día de hoy. Pero recuerden que mañana también tenemos culto, claro que sí. También lo mejor, que es doble horario, 14 horas y 19 horas. Y mañana culto de prosperidad integral. ¿Qué quiere decir prosperidad integral? No solo allí en lo material o económico, no, sino también allí en la salud, en tu familia. Por eso dice integral, porque es tener una vida próspera, una salud próspera, un trabajo próspero, una economía prosperada, una familia próspera. Todo así, es un miércoles de prosperidad integral, con el lema Operando Dios, ¿quién impedirá? Obrando Dios, ¿quién impedirá? Así que estamos en esta campaña, en esta poderosa campaña, a que te animo, a que te incentivo, a que tú vengas con fe y creyendo en el Señor. Porque ese sueño que tú tienes, esa meta que tú tienes, ese anhelo que capaz que nadie conoce, pero Dios, recuerda que Dios sí conoce tu corazón, que Dios sí conoce tus pensamientos, que Dios sí conoce cuál es eso, qué es eso que tú estás anhelando, que tú estás hasta mismo estás necesitando. Eso que estás atravesando también, capaz que no le cuentas para nadie lo que estás atravesando, más Dios sí conoce. Y si tú tienes a Dios en tu vida, si tú entregas todo en la mano de Dios, créeme que si Dios está contigo, que Él realmente sí está contigo, está a un lado tuyo, pero muchas veces le tenemos que abrir nuestro corazón. Si tú le das ese lugar a Dios, créeme que nada ni nadie va a poder impedir que Dios cumpla ese sueño, cumpla ese anhelo en tu vida. Eso solo está en nosotros, porque Dios está ahí literal las 24 horas del día con nosotros. Pero muchas veces nosotros ahí, ¿qué hacemos? Ponemos la duda, decimos, ¿será que Dios me puede ayudar en esto? ¿Será que sí voy a poder cumplir esta meta? ¿Será que sí voy a poder cumplir este sueño? Claro que sí. O hasta mismo, ¿será que voy a poder cumplir, voy a poder abrir este negocio, este emprendimiento? Poniendo a Dios en primer lugar y entregando todo en su mano y confiando en que Él sí tiene el poder para prepararte todo, créeme que lo va a hacer, porque nadie puede impedir. Si Dios te dijo que vas a poder abrir ese negocio, lo vas a poder abrir. Si Él te dijo que te va a ayudar a cumplir ese sueño, esa meta, Él lo va a hacer, porque Él no te va a fallar, no. Así que solo está en nosotros si perseverar clamando, si perseverar buscando, si perseverar aquí congregando. Solo está en nosotros eso. Dios, claro que nos ayuda, Dios está ahí dispuesto a ayudarnos, Dios está ahí dispuesto a preparar todo, pero tenemos que poner de nuestra parte también, venir, congregar, buscar de Él, buscar de su presencia. Así que ven a la casa de Dios también mañana miércoles, culto de prosperidad integral. Y saben que lo más lindo, que sí, son doble horario, como les había dicho, son doble horario, 14 horas o 19 horas, culto de prosperidad integral, y en la misma dirección, calle César Ortiz y Ayala, 254 bis, esquina Venancio Flores, entre Venancio Flores, como les digo, y entre 33. Así que esa es la invitación para hoy martes 22 de septiembre y mañana 23 de septiembre. Dos cultos que tú no te lo puedes perder, no. Que tú tienes que animarte a venir, que tú no tienes que quedar ahí en tu casa encerrado o hacer otros planes, no, sino que pon a Dios en primer lugar y vas a ver cómo Dios te va a ayudar en todo eso que tú estás atravesando, en todo eso que tú anhelas. Ven, porque Dios te pueda ayudar. Hasta mismo Dios puede cambiar futuros, Dios puede cambiar cosas que tú estás atravesando. Dios sí lo puede cambiar. Así que esa es la invitación, que yo lo invito a que tú te animes a venir a la casa de Dios, porque Dios va a hacer grandes cosas en tu vida. Amada audiencia, antes de ir a la información, a todo lo que vamos a estar viviendo el jueves, el viernes, porque sí, tenemos culto todos los días, antes de ir a esas informaciones, vamos a ir allí a una alabanza. Sí, vamos a ir allí a una alabanza, y después de esta alabanza vamos a continuar con más información.
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amada audiencia, ahí estaba esa preciosa alabanza que espero que haya sido de gran bendición para todos ustedes que están allí sintonizando la radio La Voz de la Liberación. Ahora sí, amada audiencia, continuamos con la programación. Y allí ya quería leer algunos mensajitos que me llegaron allí de Rubén y María, que están allí escuchando en familia. Que Dios bendiga mucho sus vidas. También gracias por acompañarnos en cada programación. Claro que sí, siempre están allí pendientes. Un saludo allí especial para Rubén Junior, para María y para tú, Rubén Duarte. Así que, amada audiencia, tú también, si quieres comunicarte, si quieres pasar tus mensajes, tus pedidos de oraciones allí, que ya en unos minutos más vamos a estar haciendo la oración, lo puedes hacer a este numerito, al 093-952-119, 093-952-119, a este numerito tú te puedes comunicar. Amada audiencia, antes de terminar el programa, antes de hacer la oración, quería compartir un versículo de la Biblia. Sí, quería compartir con ustedes un versículo que se encuentra allí en Mateo 7:24. Allí en Mateo 7:24. Si tú tienes allí la Biblia, te invito a que tú leas junto conmigo, o allí en el mismo celular también, viendo que ahora hay Biblia allí en el celular, también lo pueden leer allí. Pero si no tienes, capaz que estás en el ómnibus, allí en el trabajo, no pasa nada porque podemos leer todos juntos aquí. Yo voy a estar leyendo y usted va meditando junto conmigo. Que allí en Mateo 7:24 dice así, leemos bajo la guía del Padre, del Hijo y del Espíritu Santo de Dios, que dice: cualquiera pues que me oye estas palabras y las hace, le compararé a un hombre prudente que edificó su casa sobre la roca. Descendió lluvia y vinieron ríos y soplaron vientos y golpearon contra aquella casa y no cayó, porque estaba fundada sobre la roca. Pero cualquiera que me oye estas palabras y no las hace, le compararé a un hombre insensato que edificó su casa sobre la arena, y descendió lluvia, y vinieron ríos, y soplaron vientos, y dieron como ímpetu contra aquella casa, y cayó y fue su ruina. Eso es lo que quiero compartir con ustedes hoy. ¿Y qué nos dice esta palabra? Aquel hombre prudente que construyó su casa sobre la roca, que por más que vinieran ríos, por más que vinieron vientos, por más que vinieron tormentas, por más fuerte que sean, esa casa permaneció allí, permaneció firme, porque la persona, y eso qué quiere decir, que si nosotros estamos firmes en Dios, firmes en la fe, por más cosas que vengan contra ti, créeme que eso no te va a derribar. Ese viento, esa tormenta, eso que se levante contra ti, no te va a poder derribar. ¿Por qué? Porque estamos firmes en la presencia de Dios, porque seguimos permaneciendo, porque seguimos perseverando, porque seguimos buscando de Dios, mismos cansados, mismos desanimados, sin fuerzas, uno sigue viniendo a la casa de Dios. Y eso es lo que Dios quiere, que aún sea sin fuerzas, nosotros sigamos firmes, porque si nosotros estamos firmes en la fe, si estamos allí aferrados a Dios, Dios no va a permitir que nada ni nadie te haga caer, que nada ni nadie te derribe. ¿Por qué? Porque estamos firmes en Dios, porque confiamos en Él, confiamos en su palabra y confiamos en su poder. Más está el otro hombre, el hombre insensato que construyó su casa sobre la arena. Ese hombre que está débil, ese hombre que allí cualquier viento que venga, cualquier tempestad, cualquier tormenta que venga, ya lo derriba. ¿Y qué quiere decir? Cuando no estamos firmes, cuando ya dejamos de congregar, cuando ya dejamos de buscar su presencia, cuando ya no le damos el lugar a Dios,

Ahí es cuando nos empezamos a debilitar, cuando nos empezamos a caer y bien, y pasa algo, alguien te dice algo o te desanimas y así ya no tienes fuerza y ya te caes. ¿Por qué? Porque no le damos el lugar a Dios, porque no buscamos de Él, porque no buscamos de su presencia, porque no nos afirmamos 100% en la presencia de Dios. ¿Y Dios qué quiere? Que seamos como el hombre prudente, que estemos allí firmes, a que sigamos firmes, que sigamos buscando de Él, que sigamos buscando de su presencia, así sea sin fuerzas, así sea desanimado, que siga buscando de Él, porque créeme que parece, pero no. Parece que te va a derribar eso, pero no va a pasar porque tú estás firme, porque tú sigues viniendo, porque tú sigues recibiendo la palabra de Dios, porque tú estás allí luchando para seguir avanzando. Y lo más importante es dejar todo en las manos de Dios. Sí, dejar todo en las manos de Dios. Confiar en Él, confiar en su poder y confiar de que Él realmente sí te puede ayudar, sí está contigo. Porque cuántas veces que viene la lucha, la prueba y ya empiezas a dudar. ¿Será que Dios sí está conmigo? ¿Será que Dios sí está escuchando mi oración? ¿Será que Dios está ahí peleando por mí? Claro que sí, Dios nunca se aparta de tu lado, Dios siempre está ahí contigo. Por eso le digo muchas veces, somos nosotros que nos alejamos de Dios. Dios no se aleja de nosotros, no, sino Dios siempre está ahí a nuestro lado. Así que te invito a que tú seas como el hombre prudente, a que te afirmes en la presencia de Dios y a que no mires para nada ni para nadie, sino que mires solo para Dios, te afirmes en Dios, porque créeme que vas a llegar hasta el final. Si nosotros estamos firmes en su presencia, nada ni nadie te va a poder apartar porque estás firme, porque confías en Dios, confías en su poder. Y eso es lo que Dios quiere. Y así es la forma que vamos a llegar hasta el final, hasta ese día que Dios venga por cada uno de nosotros. Así que ese era el versículo que quería compartir con ustedes, que quería que todos juntos meditáramos en la presencia de Dios. Y si tú quieres seguir meditando más sobre este versículo, quieres profundizar más, puedes hacerlo, que recuerden que se encuentra allí en Mateo 7:24. Así que ese era el versículo que quería leer junto con ustedes el día de hoy. Y ya, amada audiencia, estamos llegando a los minutitos finales. Ya quiero ir a la oración junto con todos ustedes, así que te invito a que tú que estás allí escuchando, donde estés, allí en el trabajo, en el ómnibus, en el auto, en tu casa, con tu familia, con tus amigos, quiero que junto en este momento oremos todos juntos.

Señor Jesús, en estos momentos, Padre Celestial, te damos gracias, Padre, por un día más que nos has regalado. Un día más, Padre Celestial, que podemos estar aquí en este programa. Gracias, Padre Celestial, por esta oportunidad, por este privilegio de poder hacer esta radio, Padre. También gracias, Señor Jesús, por todos los que están allí escuchando, por los que enviaron sus mensajes, Señor Jesús. Que seas tú visitando sus vidas en estos momentos. Ven a pelear a su favor, Señor Jesús. Ven a pelear por esa causa, por eso que ellos están entregando en tus manos, Padre, por ellos que quieren ese descanso, anhelan descansar en ti, en tu presencia, Señor. Ven a agarrar todo eso, ven a responder a cada pedido de oración que ellos están haciendo delante de ti, Señor. Todos ellos que confían en tu poder, que confían en tu palabra, Señor. Todos ellos que se quieren afirmar en tu presencia, Padre, ven a fortalecerlos cada día, ven a renovarlos, ven a restaurarlos, Padre. Ayúdalo a que ellos quieran, a ellos que quieren seguir avanzando, a ellos que quieren seguir en tu presencia, Señor. Dale fuerzas, dale ánimos al que ya estaban pensando en tirar la toalla, Padre. Que seas tú visitando sus vidas en estos momentos, Señor. Que seas tú quitando todo desánimo, que seas tú quitando toda tristeza, que seas tú sanando toda herida que ellos tengan allí internamente, Señor. Ven a sanar todo eso que les impide crecer, todo eso que los aleja de ti, de tu presencia, Padre. Tú siempre estás allí a sus lados, Señor. Tú estás allí con ellos, Padre. Tú quieres entrar a su vida, tú quieres entrar a su corazón, Señor. Que ellos te den ese lugar, Padre, para que tú puedas entrar a sus vidas, Señor. Para que tú puedas cambiar esos corazones, Padre. Ven a pelear por cada uno de ellos, Padre. Ven a fortalecerlos, ven a levantarlos cada día. Ayúdalos para que ellos puedan seguir viniendo, seguir congregando, seguir buscando de ti, de tu presencia, Señor. Que ellos miren solo para ti, Padre. Que ellos no miren ni para atrás ni para el costado, no, Señor, sino que miren solo para ti, Padre. Estamos en los últimos tiempos, Señor. Estamos en tiempos de que tenemos que aferrarnos solo hacia ti. Tenemos que aferrarnos a tu palabra. Tenemos que aferrarnos a tu presencia, Señor. Pelea, Señor, pelea cada día, ven a ayudarnos. Ven a cada día levantarnos, Señor. Ayuda, Padre, a todos los que están allí escuchando.

que los aleja de ti, Señor. Ven a quitar todo eso de sus vidas, de sus corazones, de sus mentes, y que ellos puedan llegar a tu casa, a tu presencia, Señor. Pelea por cada uno de ellos, que seas tú confirmando esa bendición, que seas tú confirmando esa victoria para cada uno de ellos. Amén y amén.

programa de audiencia. Llegamos a los minutitos finales, pero antes de terminar quería leer un mensaje aquí que me llegó del hermano Eber Mazailot, que dice: Dios bendiga, escuchando en familia, hijo Facu, esposa Magela, bendiciones. Bendiciones para ustedes también, allí un saludo especial para Facu y para Maje, que Dios bendiga mucho sus vidas y su amada familia. Amada audiencia, llegamos a los minutitos finales. Muchas gracias a todos los que me acompañaron, a los que allí pasaron sus mensajes. Que Dios bendiga mucho su vida y también allí les recompense. También gracias a Tabaré, que estuvo allí en los controles de la radio FM Tiempo 101.7, quien tuvo el gusto de compartir con ustedes esta programación, esta radio La Voz de la Liberación. Fue su hermana en Cristo, Paula, y que Dios lo bendiga a todos.

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3: Temperatura 8 grados.

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6: Son las 12:47.
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3: Temperatura 8 grados.

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9: Es la 1:02.
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5: Temperatura 8 grados.

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11: Es la 1:33.
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3: Temperatura 17 grados.
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11: Son las 7:34.
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7: Temperatura 17 grados.
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25: Son las 8 y 33 minutos.
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4: Temperatura 17 grados.
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16: Son las 9 con un minuto.
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